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2: Queridas amigas, queridos amigos, hoy continuamos con Samuel Sirgado Villegas, nuestro amigo cubano de visita en Bogotá, a quien le planteamos una serie de programas para hacer aprovechando su conocimiento y su dedicación a la música. Este programa lo tenemos dedicado para
3: una selección de boleros que hice con las canciones que a mí más me gustan de este estilo y los mejores intérpretes, a menos los que pienso que lo representan mejor.
2: En este programa también participan y nos apoyan Virginia y Suama Villegas Tovar en los comentarios y Daniel Ángel, el ingeniero de sonido de la emisora, en los asuntos técnicos de grabación.
4: Para iniciar con este programa, vamos a tener esta canción que se llama Libre de Pecado y será interpretada por Omar Aportuondo y el gran pianista Rubén González. Esta es una composición de Adolfo Guzmán.
2: Una canción muy difícil de cantar por los semitonos que envuelve, que tiene la armonía que acompaña y que al cantante, en este caso, la gran Omar Aportuondo, que es una persona que goza de esa cualidad de tener una afinación absoluta.

0: Samuel, ¿puedes contarnos un poco más sobre tu autobiografía y cuál ha sido tu experiencia en la música?
1: Bueno, yo soy estudiante de música en el Conservatorio Amadeo Roldán. Me especializo en la trompeta, intérprete y profesor. Y mi trayectoria en la música, aunque ha sido breve, he tenido la oportunidad de compartir escenario con figuras muy importantes de la música cubana, como El Nene, como Pedrito Capó, con Mayito Rivera. He compartido escenario, Bobby Carcassés, en fin, muchísimas personas con las que estoy muy agradecido de haber podido tocar, y que aprendí mucho también y aprendo de todas esas experiencias.
0: Bueno, y en tu experiencia, ¿cómo notas que es la trayectoria o cómo se vive el bolero hoy en día en Cuba?
1: Bueno, el bolero hoy en día en Cuba es una situación complicada, porque se están haciendo boleros, sí, se están haciendo boleros contemporáneos, pero generalmente cuando se hace bolero se hacen temas muy antiguos, versiones, porque quizás no hay esos grandes boleristas. Hay personas que se dedican a hacer bolero, pero en su mayoría no son, los que cantan bolero no son únicamente boleristas.
0: Como es el caso de este gran artista, Alain Pérez, ¿verdad? Que se dedica también a otros géneros, pero realizó este tema bolero.
1: Precisamente, un músico muy completo, como mencioné en el otro programa, y que en este caso nos trae una canción titulada Tu nombre, un bolero, que
2: ¿Le pertenece a él?
1: si no entiendo mal, la letra es del padre, Gradelio Pérez. La música sí es enteramente de él, toda la orquestación, y pertenece a uno de sus discos, El cuento de la buena pipa se llama el disco. Y Alain Pérez es reconocido también por su gran capacidad para interpretar boleros. Y porque siempre incluye al menos uno en cada uno de sus discos, ¿no?
0: Muy bien, también pues para preservar este gran género. Entonces disfrutemos de esta canción. Tu nombre es un bolero a cargo de Alain Pérez.

0: Ahora tenemos a uno de los grandes cantantes contemporáneos de Cuba, como es Pedro Lugo Martínez, pero realmente él se le conoce en el medio artístico es como el nene, aunque ya no es tan nene, ya tiene por lo menos 60 años, ¿no?
1: Pues sí, una gran voz sonera, rumbero también, gran exponente de toda la música tradicional cubana. Y al ser gran exponente de la música tradicional cubana, gran intérprete también de boleros. En este caso les traigo Fiebre de Ti, de Juan Arrondo, interpretada por Pedro Lugo, el nene.
0: El nene, que me parece que es de la escuela del canto, del son y el bolero de Miguelito Cunín.

Una gran voz contemporánea de Cuba es Anaïs Abreu, nacida en Camagüey y con estudios académicos y con una disposición natural también para el canto, donde es otra generación posterior a Elena Burke y a Omar Aportuondo y Moraima Secada, y me parece que es de las mejores representantes en la voz que tiene Cuba y que afortunadamente ha recorrido países como México, Venezuela y Colombia, donde se le aprecia por sus virtudes características. Ella interpreta uno de los boleros que han trascendido en la contemporaneidad, que se debe al ingenio de Semer Bueno, un gran compositor cubano que ha logrado que su bolero viaje en varias versiones. Hoy lo pretendemos en que ustedes lo aprecien en la voz de Anaïs Abreu. Sé feliz.

0: Y Samuel, ¿qué nos traes enseguida al programa?
1: Bueno, a continuación les traigo una versión, una rareza de interpretada por Beatriz Márquez, un tema de su papá, me parece, René Márquez,
0: Sí.
1: espontáneamente. Tema que he tenido la oportunidad de tocar en el pasado Vías Plaza, junto a la banda de Amadeo Roldán y Nachito Herrera, y la musicalísima Beatriz Márquez. Es un tema muy bonito, un tema muy, también es un tema diferente, ¿no? Y les traigo una versión a capela que espero que disfruten.
0: El bolero, ese gran corruptor de mayores.

0: Samuel, has elegido a dos grandes artistas para finalizar nuestra primera parte en conversación de tiempo de bolero, y son Juan Formel y Beatriz Márquez en esta canción que se llama Este amor que se muere. Cuéntanos un poco más.
1: Bueno, esto es un tema compuesto por el propio Juan Formel, que más allá de su trabajo con la orquesta Bambán, se sabe que era un gran compositor de feeling y de boleros y de baladas, y una persona con una sensibilidad extraordinaria, al igual que Beatriz Márquez, no por gusto le dicen la musicalísima. Y es un tema en el que, si no me equivoco, es para un disco de Beatriz Márquez, llamado precisamente Espontáneamente, como el tema pasado. Y es algo inédito realmente, porque tener la oportunidad de escuchar a estos dos colosos de la música es algo sinceramente hermoso.
2: A Beatriz Márquez, por sus grandes cualidades apreciadas en un viaje a Cuba, la invité a Colombia a hacer una temporada que culminó en Bogotá en la Biblioteca Luis Ángel Arango.
3: Bueno, cuando se habla de feeling, se dice que es el sentimiento que se expresa. Esta forma de cantar no lleva métrica. Se dice un poco al Livingston, un poco de una manera que se siente muy adentro del alma.
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0: Amigas y amigos, hoy estamos presentando los boleros contemporáneos que disfruta y le gustan a Samuel Sirgado Villegas, nuestro amigo estudiante de trompeta en Cuba y cubano él que está de temporada de vacaciones en nuestro país. Ya pasó por Medellín, donde le atendió Susana Villegas y su familia, y naturalmente ahora está con nosotros en Bogotá y aprovechamos sus conocimientos y su sensibilidad musical para hacer una serie de programas en esta temporada. También disfrutamos de la compañía de Virginia y su ama Villegas Tovar en los comentarios y Daniel Ángel, el ingeniero de sonido que atiende los asuntos técnicos de la grabación. Recuerden que los programas antiguos los pueden sintonizar o buscar de esta manera. Pongan en Google programas paganos, eso les dispara a dos carpetas grandes, la del Son Grocosongo y la de Conversación en Tiempo de Bolero. Agradecemos efusivamente las retransmisiones que se hacen de nuestros programas, tanto a nivel nacional como a nivel internacional, por emisoras que cordialmente retransmiten nuestros programas. Para relacionarse con nosotros, recuerden nuestro teléfono 311-847-4389 o nos pueden escribir a nuestro email que es paganocesar@yahoo.com.
1: Samuel, ahora para dar inicio a esta segunda parte de nuestra selección de boleros que nos traes el día de hoy, ¿cuál es el tema que viene a continuación?
2: Bueno, a continuación les presento una canción llamada Si yo hubiera sabido, en la voz de Ivette Cepeda y acompañada por el fallecido recientemente maestro Orlando Vistel Colombier al piano, una de las personas más influyentes de la música, no solo como músico, sino también como todo el papel y desempeño que tuvo dentro del manejo de la cultura y tal en Cuba. Una persona muy querida también, falleció en mayo de este año y fue un golpe duro para la cultura.
3: A mí me honra inmensamente cantar acompañada por su autor esta canción que se llama Si yo hubiera sabido, tu canción.

0: Y nos has proporcionado en tu listado a los hermanos Abreu y cantando Anis Batista.
1: Sí, esta es una propuesta de disco más reciente de los hermanos Abreu, que de hecho no ha salido completo todavía en formato digital. Este es uno de los temas que ya se lanzó. Fragilidad, compuesto por Diego Abreu, muchacho que toca el piano, que tengo la suerte de que sea uno de mis grandes amigos. Actualmente está en Valencia junto con el hermano, estudiando en Berkeley.
0: ¿Valencia, España?
1: Sí, en Berkeley y Valencia. Y la letra por uno de los grandes trovadores de esta generación, como es Kepi Ochoa. No esta generación mía, sino la que viene antes. Claro. Y es un tema muy bonito también en la voz de Anis Batista, que es una de las grandes representantes del feeling a día de hoy. Y sacó hace poco un disco con el virtuosísimo pianista Rolando Luna, que les recomiendo que busquen y escuchen, porque es una cosa maravillosa.
0: Pues Fragilidad es un tema romántico que yo lo estoy conociendo, y eso que me mantengo investigando mucho, de manera que celebramos este estreno, seguramente para mucha parte también de nuestra audiencia, que espero lo celebren clamorosamente.

0: en tu listado, en la selección que has hecho de boleros, está el Septeto Nacional de Ignacio Piñeiro.
1: Sí, y les traigo un tema con una premisa muy interesante, ¿no? El tema se llama El Final No Llegará. El compositor de este tema es Rafael Ortiz y es un tema que habla sobre el concepto de juventud, no solamente por la edad que tenga una persona, sino por las ganas que tenga una persona de hacer y de lograr algo y de crear algo. Por eso se llama así el tema, El Final No Llegará.
0: Exacto, que la juventud está en el espíritu.
1: Exactamente, exactamente, precisamente esa es la premisa del tema. De hecho, dentro del tema hay una frase que dice, joven ha de ser que quiera ser por su propia voluntad.
0: Correcto.
1: O sea que yo creo que es una premisa importante que hay que tener en cuenta a lo largo de la vida. Y además no solo para las personas mayores, sino también para los jóvenes, que no sirve de nada ser joven de edad si realmente no eres joven de espíritu y no tienes ganas de hacer y no tienes ganas de crear y de comerte el mundo.
2: Y a propósito de esto, ¿tú cómo ves la juventud en Cuba, Samuel?
1: Realmente la juventud en Cuba, por la situación que tenemos, está un poco desviada, ¿no? Somos los menos, y me incluyo por incluir también a todas las personas que junto a mí estudian esta carrera, que tenemos las cosas claras, pero

0: Pero realmente la juventud está muy mal, hay mucha droga, mucha delincuencia en la que la mayoría son personas jóvenes que por X o por Y razón, por necesidad o porque les gusta hacer daño, salen a la calle a delinquir. Pero siempre hay esperanza, ¿no? Siempre hay esperanza de que haya un cambio, que la gente recapacite. Y pues que todas esas ganas de expresarse y de agresividad quizás la enfoquen en algo más importante, como puede ser mejorar como sociedad o lograr un cambio dentro de la isla.
1: Ojalá que encuentre un camino más fecundo entonces la Cuba contemporánea.
2: Escuchemos entonces el final. No llegará a cargo del Septeto Nacional de Ignacio Piñeiro.

0: Mario Rivera, que es más conocido como Mayito, tiene este tema que se le titula como Primer Amor. Cuéntanos a qué se refiere esta canción.
1: Bueno, este tema pertenece a su disco Alma de Sonero y es un tema que habla sobre la conexión y el amor que siente Mayito hacia la música sobre todas las cosas, ¿no? Es un tema muy bonito, tiene un piano, tiene un arreglo de cuerdas muy interesante también. Y es un tema muy inmersivo. Es un tema muy inmersivo y a todas las personas que les guste la música van a sentirlo y van a quizás entender un poco de lo que está queriendo decir él con esta canción tan, tan bella.
2: A Mayito, cuando lo entrevisté en Cuba, me confió algo, que él coincidió en Italia con su grupo y con los Bambán. Y terminó eso en una descarga que todos van cantando y tocando instrumentos. Y en ese momento, Juan Formel, cuando él cantaba y tocaba el bajo, entonces se le acercó Juan Formel y le dijo, te necesito para los Bambán. Le dijo, ¿cómo así? Si usted es bajista, le dijo, no, es que no es en el bajo, te necesito para que cantes. Pero yo no tengo escuela de canto, yo te dirijo como dirigía Pedro Calvo para que seas uno de los cantantes, y realmente se convirtió en uno de los cantantes estrellas que tiene Cuba hoy en día, ¿no?
1: Así es. Bueno, entonces, para ustedes, Mi Primer Amor, de la autoría de Mario Rivera.

0: Samuel, ¿cuál es esta canción que has escogido para el final de esta selección que nos traes para este programa?
1: Bueno, para terminar esta recopilación no podía faltar, yo creo que la figura más importante del bolero y la guaracha también en Cuba, como lo fue Benny Moré, una de las voces más influyentes de la música latinoamericana a nivel mundial. Y en esta ocasión les traigo un tema llamado Rezo en la Noche, que podrán darse cuenta que no es un tema que hable del amor, no es un tema que hable de desamor tampoco, sino que es un tema que habla un poco sobre la situación que viven las familias de los hijos que tienen que ir a la guerra por una razón u otra y del sentimiento que pasa por estas familias en esa situación. Además, una canción de la autoría de Francisco Escorcia, que he tenido la posibilidad también de interpretar con la Diafán del Conservatorio Amadeo Roldán. Y es una pieza bella, el arreglo que tiene de metales es prácticamente intocable en el sentido de que si no lo haces como lo hizo originalmente Benny Moré, no suena a ese tema, no suena como debería sonar, ¿no?
2: Y ahí estás tú en la trompeta. En...
1: En esta versión no, pero lo he interpretado en vivo en varias ocasiones ya.
2: Correcto.
0: Bueno, agradecemos a Samuel por su gran intervención y por aceptar esta invitación. Con tan solo 17 años, ustedes pueden ver la gran trayectoria y conocimiento que tiene de la música con tan temprana edad.
2: Rezo en la noche. Hasta el próximo bolero.
3: Amigas y amigos.

En este punto y hora nos despedimos hasta la próxima semana, cuando regresaremos con el bolero, ese gran corruptor de mayores.

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3: Hola, ¿qué tal? Bienvenidos a esta nueva emisión de Bitácora. El psicoanálisis busca comprender cómo los pensamientos, los traumas y hasta los deseos influyen en el comportamiento de las personas. Hoy queremos conocer de la propuesta terapéutica que está dirigida especialmente a niños, niñas y a jóvenes. Vamos a responder algunas inquietudes, como las implicaciones que tiene y el impacto que puede generar en los más jóvenes. Buenas noticias: por su lucha contra el analfabetismo, con especial énfasis en población migrante, indígena y LGTBI, la Red de Bibliotecas Públicas de Bogotá fue una de las tres ciudades en el mundo en obtener un reconocimiento de la UNESCO que destaca los esfuerzos de lectura y escritura. Ya les contamos de qué se trata. ¿Qué futuro le espera a la educación en el próximo cuatrenio en Colombia? Retos como la cobertura, proyectos pedagógicos, innovación y hasta la contratación docente son parte de los asuntos abordados en una conversación con un investigador del Laboratorio de Economía de la Educación de la Universidad Javeriana para entender lo que se viene. Y al cierre tendremos al contratenor español Xavier Sabata, quien va a ofrecer en el Teatro Mayor, aquí en Bogotá, un recital de música barroca que gira alrededor de la figura literaria y épica europea Orlando. Conversamos con el cantante sobre los pormenores de esta presentación. Yo soy Kiara Severiche y los voy a estar acompañando esta próxima hora con todo el equipo de Bitácora. Va a estar también en la conducción de entrevistas María Fernanda Gutiérrez y Esteban Bernal, quien tiene también la dirección general. La producción está a cargo de Luis Gallar y la ingeniería de sonido es gracias a Laura del Sol Daza.
4: Psicoanálisis para la infancia y la adolescencia. Es un tema que tengo invitada a Marta Jordán. Ella es psiquiatra y psicoanalista de niños y adolescentes. Y conversó con nosotros, ahora recordando, hace un par de años, hablamos de autismo, pero ahora vamos a hablar de psicoanálisis y de estos temas con niños y con adolescentes. Doctora Marta Jordán, bienvenida a Bitácora.
5: Muchas gracias por la invitación.
4: Le cuento que pensar en psicoanálisis para la infancia me parece un poquito agresivo. Explíqueme usted, ¿qué es psicoanálisis? ¿Y qué diferencia hay entre psicoanálisis y una terapia psiquiátrica diferente?
5: Me parece buenísima la pregunta. Me parece una muy buena manera de comenzar. Sí, la gente siempre le ha tenido susto. Y yo creo que eso tiene que ver con el origen histórico de la propuesta del psicoanálisis. Cuénteme. Cuando Freud propuso esto hace 120 años, ¿sí? Cuando digo esto, entre comillas, es que quiero el psicoanálisis se planteó como un método de estudio del aparato mental, uh-huh, que tuvo como más o menos efecto secundario, otra vez entre comillas, aliviar a las personas. ¿Sí? Primero se pensó como un método de estudio y posteriormente se vio el valor terapéutico que tenía. Y él fue construyendo este marco teórico, ¿sí? Este marco teórico de esta propuesta terapéutica. Y en la Europa victoriana, cuando se propuso, Esto surgió en respuesta a la necesidad de atender dolencias, sobre todo de mujeres jóvenes, adolescentes grandes y adultas jóvenes, que llegaban con quejas expresadas a través del cuerpo, cuyo correlato orgánico no cuadraba. Entonces las examinaban, por ejemplo, porque tenían una parálisis o porque tenían un dolor muy fuerte o porque no sentían una parte del cuerpo, y cuando las examinaban no cuadraba, no había como un respaldo neurológico, un respaldo anatómico a esa queja. Uh-huh. ¿Sí? Entonces empezaron a pensar que había una serie de problemáticas que se expresaban en el cuerpo, pero cuyo origen no estaba allí, sino que estaba en el psiquismo.
4: Uh-huh. ¿Sí? Okay.
5: Y cuando empezaron a armar toda esta manera de entender el funcionamiento humano, ¿sí?, en ese puente entre cuerpo y mente, pues la propuesta inicial, que este hombre tuvo una capacidad de escritura impresionante en un tiempo muy corto, pues lo planteó inicialmente solo para adultos y solo para personas que tuvieran un funcionamiento que hoy llamamos funcionamiento neurótico, no de enfermedad neurótica, sino las personas que decimos que tienen una estructura mental neurótica, son las personas que son capaces de representar, de recordar, de abstraer, acceso a la metáfora, o sea, y todo esto pues no lo tienen los niños, ¿sí? Sí. Por eso digo, nos toca remontarnos allá.
4: Ya.
5: ¿Sí? Entonces, esta propuesta terapéutica inicial no estaba pensada sino para un grupo de personas
4: pues, sí, particular.
5: Adultos sí. Con el funcionamiento mental muy organizado, inclusive había la idea de que tenían que ser procesos pues cortos porque se pedía a las personas que no tomaran decisiones grandes de la vida mientras estaban en el proceso analítico porque iban a estar muy inmersos como en sus procesos internos y de pronto no era muy sensato que estuvieran tomando decisiones en la fuera. Bueno, entonces ya no me voy a extender más en la historia en ese momento, sino hubo que hacer un recorrido muy grande. Y hoy contamos con los aportes de muchos teóricos del desarrollo, y hoy que se entiende cómo funciona el aparato mental de los niños y el aparato mental de los adultos, se plantearon herramientas técnicas, ¿sí?, para poder con el psicoanálisis, pero no es un psicoanálisis como me dijeron alguna vez en la vida, y tú tienes un diván chiquito, ¿sí? Sí. Claramente yo no puedo pretender tener a un niño acostado en un diván, pues porque eso no es respetar la esencia de que es un niño.
4: Sí,
5: el psicoanálisis sí. Con niños es para la mente de los niños. Tiene la particularidad que cuando uno está viendo niños y adolescentes es la época de la gran plasticidad psíquica, de la potencialidad de poder mover, transformar la esencia de la personalidad, y esto va por supuesto de la mano de la plasticidad neuronal.
4: Pero ¿sí? Pero ya entonces, se me fue muy lejos, doctora Marta. Espere, déjeme,
5: no,
4: me devuelvo.
5: Cuando, a ver, ¿a qué me fui lejos?
4: Porque cuando usted me dice psicoanálisis, yo me voy rápidamente para el diván. Además, tengo claro. Unas condiciones, y es que el psicoanalista se sienta atrás y no lo mira uno, y uno piensa que se va a acostar a dormir. Y no hablan, sino esperan a que el personaje que está acostado en un diván hable. Yo no sé de qué temas, pero esa situación tan tremendamente estresante hace del psicoanálisis algo que es popularmente pavoroso.
5: Esa es la caricatura del psicoanálisis.
4: Estoy de acuerdo con su merced. ¿Sí?
5: No es el psicoanálisis.
4: Quíteme, entonces, ¿qué me va a quitar?
5: Pero clave, claro, clave. Entonces mira, lo que hoy se llama el psicoanálisis es un marco teórico de una propuesta de entender la mente y de poder ofrecer un alivio al sufrimiento mental que pensó inicialmente Freud hace 120 años.
4: Okay.
5: Y ha habido un desarrollo posterior, pues hay muchos hitos de ese desarrollo que han llevado a que hoy, por ejemplo, es absolutamente normal pensar en que uno utiliza esa herramienta teórica con una técnica muy distinta para ver niños, para ver adolescentes,
4: pero
5: para
4: ayudar pacientes sí psicóticos. Funciona. ¿En adultos sí funciona? ¿Así cómo se la pinté?
5: Con algunos adultos neuróticos, los que tienen esa capacidad de representar y de trabajar, pero en el último tiempo, te estoy hablando de las últimas 4 o 5 décadas, tenemos una queja muy frecuente en nuestros consultorios que son pacientes que no pueden recordar, que no tienen en el inconsciente contenidos producto de la represión, que es lo que hacemos las personas que somos prevalentemente neuróticas, ¿sí?
4: ¿Y entonces?
5: Y cuando digo prevalentemente es porque en todas las personas que nos sentimos sanas, ¿sí?, tenemos elementos muy enfermos. ¿Sí? El aparato mental de todos es una coexistencia de muchos, de muchas formas de funcionamiento mental. Y entonces, cuando las personas que llegan a pedir ayuda son personas que fundamentalmente ponen los síntomas en el cuerpo o actúan, no pueden mentalizar lo que les pasa, no conectan los sentimientos con las emociones, con los síntomas del cuerpo, con ideas, no lo pueden hacer. Hemos venido encontrando, hoy se habla del psicoanálisis de continentes más que de contenidos. No es me pasaron cosas muy dolorosas que tengo que venir a pensar contigo, sino me siento muy mal y no sé por qué.
4: Ya.
5: ¿Sí?
4: Sí.
5: Muchas de estas personas no soportan el diván, no se benefician del diván. El diván no es un instrumento de tortura. El diván lo pensó Freud para favorecer que la persona estuviera más en un estado como de ensoñación, que no estuviera pendiente de cómo nos estamos mirando, si el otro hace una cara de lo que me estás diciendo no me importa, si ahí se está moviendo mucho porque se aburrió, tiene sueño, sino me dejo ir en mis pensamientos, inhibo el polo motor. Esa fue la propuesta del diván. A mí me encanta, me encantó de paciente, me encanta usarlo con los pacientes a los que les funciona bien, porque uno se va, es como soñando, como que fresco, dice una cosa, está contando algo y de pronto, ay, se le voy, se le apareció otra idea y la cuenta y de pronto ve y esa luz que está entrando allí, no sé qué. Y en todo eso es como uno va conectándose mucho más profundamente con lo que le pasa y no está en el tema anécdota, en el tema preorganizo lo que tengo que decir como en una conversación social.
4: Una pregunta.
5: ¿En qué? Pero mis pacientes tienen la libertad donde hacerse. Ya te dejo hablar, qué pena. Sí, tengo un lugar de cojines y la gente se puede botar allí y hablar. Si quiere que nos miremos de frente, se mira de frente. Y si quiere usar el diván, usa el diván.
4: Ya. ¿En qué se diferencia una terapia de psicoanálisis de una terapia psiquiátrica no de psicoanálisis?
5: Bueno, es que allí, ahí tenemos para un seminario.
4: No, ¿sí? Tiene tres.
5: Algunos de los psiquiatras somos psicoanalistas. Hay psiquiatras que se dedican a medicar. Hay psiquiatras que se dedican a distintas orientaciones.
4: Sí.
5: Sí. Entonces, no es que haya una diferencia radical entre una terapia de un psiquiatra y una terapia de un psicoanalista, porque hay, como yo, psiquiatras que somos psicoanalistas. Uh-huh. Y en Colombia tú puedes ser psicoanalista siendo médico o siendo psicólogo de base. Uh-huh.
4: Sí. Pero, entonces. Le voy a cambiar la pregunta. ¿Cuándo busco yo a un psicoanalista?
5: Buscas un psicoanalista cuando quieres entender qué te está pasando.
4: ¿Y cuando buscas un psiquiatra?
5: Buscas un psiquiatra, en general, primero las personas llegan a psiquiatría como con síntomas muy agudos. Uh-huh. ¿Sí? El psicoanálisis no te va a resolver síntomas de manera rápida. El psicoanálisis te va a acompañar en un proceso de conocimiento tuyo que va a traer en respuesta que los síntomas se van a desaparecer. Uh-huh. Porque los síntomas, esto es una cosa súper interesante de la psiquiatría. A diferencia de las distintas especialidades médicas, el proceso que te lleva a un diagnóstico y un tratamiento varía un poco, ¿sí? Si tú vas donde el gastro, no sé, tú dices, me duele la barriga, el médico te examina y ese dolor de barriga ya se llama dolor abdominal tipo tal.
4: Sí.
5: ¿Sí? Luego entonces ya vamos en síntoma más signo, uh-huh. ¿Sí? Proceso diagnóstico, descarto tales cosas, preciso que hay, eventualmente con algunos exámenes de laboratorio, concluyo, ¿sí?, que lo que yo considero te está pasando es esto y te hago una propuesta terapéutica, ¿sí? A ti o a mí la misma, ¿sí? O a un hijo o a un nieto, no sé, ¿sí? Uh-huh. Diferentes edades con algunos ajustes. En lo que pasa con las emociones y con los sentimientos y con esto, hay que insistir mucho en particularizar, ¿sí? No nos quedamos con clasificar, que es reunir a las personas en lo que se parecen, uh-huh. sino que tenemos que hacer un ejercicio diagnóstico muy preciso, que es conocer, de allí viene, diagnosis.
4: Ya. Bueno, vámonos, ¿sí?, para los niños. Dígame un minuto esto, que es bastante complejo para un adulto, ¿cómo lo maneja con un niño?
5: El lenguaje fundamental de los niños es el cuerpo, ¿sí? Y la conducta. Entonces, mi consultorio lo que tiene es un espacio que invita a un niño a comunicarse conmigo en ese lenguaje.
4: ¿En el juego?
5: Entonces, tengo con qué jugar y tengo con qué pintar. No es un almacén de juguetes, ¿no? O sea, no es una cosa de una cantidad de cosas, sino que tengo juguetes que invitan al niño a crear, no juegos como predeterminados, sino con qué armar, con qué desarmar, con qué cortar, con qué pegar. Tengo fieras, tengo animales domésticos, tengo con qué armar una casa.
4: ¿Y al niño, ¿sí?, le va a salir la historia de vida con esas herramientas?
5: Absolutamente. Le sale la historia de vida si ya la tiene y tiene rollos en su historia de vida y si todavía no la ha podido armar y está muy inhibido, la vamos construyendo a través de esa mediación.
4: Dígame una cosa, ¿el psicoanálisis en niños y en adolescentes es reciente?
5: Relativamente, porque los orígenes no lo son, ¿sí?
4: Sí.
5: Como lo hacemos ahora cada vez más, pero las primeras, las vanguardistas fueron la hija de Freud, ¿sí? Sí, Anna Freud y Melanie Klein,
4: uh-huh.
5: ¿Sí? Entonces no es reciente, ¿sí? Arrancó en los comienzos del 1900, ¿sí? Pero como lo hacemos ahora, sí lo es, porque tenemos todos estos insumos que han robustecido el cuerpo teórico, como te digo, y la manera de hacer técnica, pues en todos estos años.
4: Usted en algún momento de esta conversación me dijo que para evitar procesos largos, y uno siempre ha pensado que el psicoanálisis es de largo aliento, que no es un proceso corto, que cuando uno se hace psicoanálisis completo se puede demorar varios años. ¿Cómo lo hace con un niño? ¿Cómo lo hace con un niño?
5: Así es, pero no es una... A ver, primero me parece que es muy importante que lo desliguemos de la idea como de una condena o que ya me matriculé allí y después me toca pues más o menos pedir abogados para poder salir.
4: Cierto, ¿sí? Cierto, sí.
5: A mí lo que me parece más importante es sí decirle a los papás que si vamos a abrir un camino de comprensión, pues no tiene ningún sentido comenzar a abrir ese camino y luego salir corriendo. ¿Sí? Porque es un proceso, se llama proceso psicoanalítico. Los procesos tienen un comienzo, un desarrollo y un final, ¿sí? Uh-huh. Yo he llevado procesos de muy buen término en unos meses,
4: okay.
5: ¿Sí? Una familia que no vive aquí, por ejemplo, que vienen por un tiempo puntual a Bogotá y trabajamos, ¿sí? Lo que es clave es que, mira, en el proceso psicoanalítico, a mí este mensaje me gustaría mucho que se transmita, y es en el proceso psicoanalítico la herramienta se construye en conjunto entre las personas que participan. Entonces, todo lo que se logra conseguir en cada sesión analítica, el paciente se lo lleva consigo. Es propio, ¿sí? No es como cuando a ti te dan una pepa y pasó el efecto y entonces no cuento con eso.
4: Ya.
5: ¿Sí?
4: Ok.
5: Pero los procesos toman tiempo. ¿Sí?
4: Marta Jordán, yo sé que nos quedamos en total continuará, pero dejémoslo ahí. Muchas
5: gracias. ¿Puedo hacer una cuña?
4: Por
5: ¿Puedo
4: favor.
5: ¿Puedo hacer una cuña antes de la despedida?
4: Claro.
5: Ya estamos en la universidad, ¿sí?
4: Sí.
5: Acabo de publicar, lanzamos en la Feria del Libro, un libro que se llama Psicoanálisis con niños, niñas y adolescentes, construcción y reconstrucción de psiquismos. Pues Javeriana por ahora, y después me dijeron que en todas donde estuviera Siglo.
4: Ok. Entonces,
5: y se consigue, sí, vía digital se puede acceder.
4: Perfecto. Gracias.
5: A ustedes.
6: 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Esto es Alfonsina y el Mar, en versión de la cantautora.

0: Queremos a esta hora en Bitácora contarles sobre el trabajo que se ha hecho aquí en Bogotá para contrarrestar el analfabetismo, y esto precisamente ha hecho a la ciudad merecedora de un premio, el Rey Sejong de la UNESCO. Son 3 ganadores en el mundo, en esta oportunidad Colombia con Bogotá, pero además también ganó Nigeria y Países Bajos. Esta labor es liderada por Biblo Red, por eso a esta hora me acompaña la líder de política pública de la red, Ángela Portela. Gracias por acompañarnos estos minutos y empecemos contándoles a los oyentes qué exactamente han estado haciendo aquí en la ciudad para hoy tener este premio.
1: Buenas noches para todas las personas que nos están oyendo, para ustedes. Sí, la Red Distrital de Bibliotecas Públicas, que es un programa de la Secretaría de Cultura, viene adelantando desde hace ya 3 años la política pública de lectura, escritura y oralidad, que tiene como uno de sus ejes la formación en competencias para la lectura, la escritura y la oralidad, y pues esto se enmarca también en un producto de alfabetización y multialfabetización. Bogotá no tiene unos indicadores tan altos de analfabetismo, pero esto significa que las personas que sí están en bajos niveles de alfabetización o que son analfabetas aún, no son tan reconocidas en los programas que existen, ¿sí? Uh-huh. Lo cual quiere decir que la brecha pues se amplifica o se acentúa en ciertos sectores poblacionales. Lo que ha hecho la red es poder poner el ojo y el énfasis en estas poblaciones y desarrollar programas que no solo buscan el desciframiento del código para la lectura y la escritura o para hablar bien, sino que también busca reconocer de una forma muy horizontal cuáles son los saberes de estas personas, que además les reconoce su papel dentro de la cultura, ¿no? Y también dentro de los procesos de aprendizaje. Entonces, estos ejercicios o estas estrategias de alfabetización que hacemos nosotros toman este factor intercultural, lo llamamos así, parte del saber de estas personas, parte de sus contextos, sobre todo teniendo en cuenta que la lectura, la escritura y la oralidad son prácticas situadas, y a partir de esos contextos es que desarrolla todo el ejercicio de profundización en estas habilidades, que a veces pues parte, para quienes no manejan absolutamente nada del código alfabético, pues parte de este desciframiento, pero en otros casos en los que ya hay algunos indicios o algunos avances, lo que hacemos es trabajar un poco más la escritura desde la cotidianidad de las mismas personas. Las poblaciones con las que estamos haciendo énfasis y por las cuales fuimos ganadores de este premio han sido fundamentalmente de los sectores LGBTI, sobre todo personas trans y personas no binarias, que ustedes saben que por temas de estigmas y demás no tienen tanto acceso a la escolaridad o se desescolarizan muy rápido. También personas trans o no binarias, o en general adultas que son migrantes y que por tener que salir rápido de sus lugares de origen tampoco pueden terminar la escuela. También tenemos personas sordas que pues su lengua materna es la lengua de señas colombiana, pero necesitan acceder al español escrito para poder tener mejores oportunidades en el contexto académico y laboral. Y también trabajamos con revitalización de la lengua muisca en las comunidades muiscas, esto con apoyo del Cabildo Muisca de Suba.
0: Wow, estamos hablando que el analfabetismo es básicamente la incapacidad de las personas mayores de 15 años de poder leer o de poder escribir, y bien usted lo menciona, el trabajo que han estado haciendo durante los últimos años es acaparar esta población. De lo que ustedes han estado trabajando desde la Red de Bibliotecas Públicas aquí en Bogotá, ¿qué han logrado identificar de cuáles son esos factores más determinantes para que las personas enfrenten esta situación o para que vivan en medio de un entorno con esta situación?
1: Bueno, uno de esos, y que lo mencioné un poco ligeramente hace un rato, es la discriminación, ¿no? Discriminación por género, y en este caso por tener un género no normativo, ¿no? El caso de las personas trans y el caso de las personas no binarias, pero fíjense que también lo hemos visto con mujeres, sobre todo mujeres de la zona rural, y esto se ha observado mucho en la sala de lectura que tenemos en Mochuelo, por ejemplo, pero también en la sala de lectura que tenemos en el centro, que atiende mujeres adultas, pero también personas mayores, y que nos han contado cómo ha sido difícil su acercamiento con la lectura, la escritura y la oralidad. Ellos ya son alfabetizadas, pero digamos que aquí ya estamos hablando de un analfabetismo funcional, es decir, se maneja el código, pero solamente para lo básico. Y en eso tiene mucho que ver los roles y los estereotipos que se manejan frente a que pues usted no necesita estudiar si va a estar en la cocina o si va a criar, ¿no? Esto en el caso de estas generaciones que ya están más avanzadas, aunque creo que estamos volviendo un poco allá. También lo que mencionaba ahorita, las personas se desescolarizan porque encuentran estigmas en el colegio, encuentran rechazos por no tener una identidad de género normativa, y esto hace pues que su permanencia en la escuela no sea gratificante, no tenga un significado positivo para la vida, y pues entonces no se culmine esa trayectoria. Pero también tenemos otros factores como la pobreza extrema, el tener que trabajar para poder sobrevivir, y eso implica que usted no pueda vincularse a estos procesos de autorrealización, el tener que desplazarse y salir, ya sea por conflicto, ya sea por desastres naturales, sea por el motivo que sea, el tener que desplazarse a otro lugar de nuevo a sobrevivir. Y lo que hemos encontrado, por ejemplo, en el diagnóstico de la política y en el día a día de la aplicación de esas estrategias, es que pues si la persona no tiene para comer hoy, pues no va a sentarse a leer un libro o a ver cómo puede leer, o incluso manejar otras herramientas relacionadas con alfabetización, como lo es hoy en día el manejo de lo digital o un equipo tiflotécnico en los casos de discapacidad, ¿no? También a veces la oferta puede ser limitada si hablamos de poblaciones con discapacidad. No todas las personas que se dedican a la mediación tienen las competencias necesarias para poder abordar poblaciones que conocemos como poblaciones minoritarias, que necesitan unas herramientas distintas, que necesitan unos abordajes distintos e que incluso manejan unos alfabetos y unas lenguas distintas.
0: Cuando uno normalmente está en procesos de aprendizaje, lo que siempre dicen es para los niños es mucho más fácil aprender porque están pues empezando, porque son unas esponjitas que absorben todo y el proceso, digamos, se hace en teoría más fácil. Pero aquí ya estamos hablando en su mayoría de los casos de personas ya adultas. Cuéntenos un poquito de esa dinámica de trabajo, porque además se le suma esto que usted nos contaba de trabajar con los Muisca, que también fue resaltado en el premio. ¿Cómo llegan a estas personas? ¿Cómo se da ese trabajo para que los participantes finalmente tengan la oportunidad de aprender?
1: Aquí es súper importante reconocer su propia cultura y sus saberes, ¿no? Uh-huh. Y la identidad. No recalcar esa visión hegemónica eurocentrista de empezar por la A, la B y el español de esta manera, sino saber, en el caso de los muiscas, por ejemplo, cuál es su cosmogonía, o en el caso de las personas adultas, qué es lo que tienen que hacer en su día a día, ¿no? Y es desde ahí, de esa experiencia propia de la cotidianidad de la persona o de lo que le hace sentido, que se empieza a abordar pues, la formación, ¿no? ¿Qué es lo que quiere contar esa persona? Y desde esa perspectiva, la oralidad es supremamente importante, ¿sí? Empezamos desde el oral y recogemos también pues mucho de la tradición oral o mucho de la experiencia desde la oralidad de las personas, y es esa oralidad la que les va invitando, o ese compartir de saberes desde el oral, la que les va invitando a que de pronto lo dejen por escrito y a que lean lo que puso otra persona, ¿no? Como este compartir de saberes ya empieza a tener sentido desde las letras también, ¿no? Entonces, por ejemplo, en el caso de los muiscas, el poder trabajar en la huerta o el poder trabajar alrededor de la comida, y el reconocer ahí cuáles son los muisquismos, ¿sí? Estas palabras que se asumieron en préstamo en el español, pero que son muiscas y que nos olvidamos de eso y ellos mismos lo olvidaron con los años, pero poder resaltar que el nombre de esta planta es así y que su origen es muisca, y poder conversar de eso es lo que nos ayuda a que haya una apropiación desde la perspectiva de la alfabetización multicultural en este intercultural.
0: Bien, nos alegra mucho esta noticia, este prestigioso galardón internacional que se le ha otorgado a Bogotá por parte de la UNESCO, el premio del Rey Sejong, y que precisamente se da por esta apuesta de alfabetización intercultural, multilingüe y también incluyente. Gracias, Ángela, por compartir estas buenas nuevas y a seguir trabajando y promoviendo todo este trabajo en toda la ciudad.
1: Muchas gracias a ustedes por compartir esta información con su público. Esperamos que nos visiten en nuestra página biblored.gov.co para que puedan tener más noticias sobre nuestra oferta de formación y de programación y de servicios bibliotecarios. Y feliz noche para todas y todos.
2: 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Aquí tienen al cucarachero común, que no mide más de 10 centímetros. Tanto el macho como la hembra tienen un color arena por la cabeza y costados de las alas, rayas negras y marrones y el abdomen marrón muy claro. Los ejemplares jóvenes son más oscuros que los adultos. Este pajarito vive en todo el continente americano. Escuchamos grabaciones captadas en Boyacá, Huila, Valle del Cauca y Nariño. El trino del cucarachero común forma parte del Banco de Sonidos de Aves Colombianas, recopilado por el Instituto von Humboldt y la Universidad de Cornell.
3: El futuro de la educación en Colombia. ¿Cómo pinta este nuevo cuatrenio en cuestiones de educación? Tengo aquí invitado al profesor Omar David Garzón. Él es profesor de la Facultad de Ciencias Económicas, es investigador del Laboratorio de Economía de la Educación en la Facultad de Ciencias Económicas.
4: Sí, señora.
3: Lo dije bien. Profesor Omar David, ¿cómo está?
4: Muy bien, muchas gracias por la invitación.
3: Sí, usted y yo habíamos conversado hace un par de meses, me acuerdo, pero bueno, qué rico tenerlo de nuevo por acá. ¿Cómo se ve este nuevo cuatrenio? ¿Usted cómo ve así en general el futuro de la educación en este periodo?
4: Bueno, la educación en los últimos años está en una oportunidad histórica, en un punto de quiebre. Hemos perdido cerca de 920 mil estudiantes en los últimos 10 años. No solo por la caída de la natalidad, sino porque se nos han salido. Porque muchos estudiantes no ven pertinencia en lo que están estudiando. Entonces, ese punto de quiebre estructural llega combinado con las demandas que suceden por las emergencias que estamos enfrentando, los incendios, el terremoto, el fenómeno del Niño, y otros factores que pueden agobiar la presencia de los niños en los colegios, como el conflicto armado.
3: No, pues, perdóneme, pero nada bonito.
4: Es un punto de quiebre, digamos, que hay que responder y que la sociedad debe organizarse para responder. Uh-huh. Y aquí hay elementos que tenemos que actualizar, cambiar o incluso organizarnos mejor, como la Ley General de Educación. La Ley General de Educación es un elemento construido hace 30 años. Va a cumplir 31 años este año y no es un elemento menor. Organiza todo el currículum y todo lo que se ve en los colegios. Es una de las principales cosas que deberíamos estar hablando, porque de ahí depende el futuro del país.
3: Pero es poco conocida.
4: Pues yo diría que sí puede ser poco conocida, pero es la que nos ha permitido llegar a tasas del 100% de cobertura en primaria. Hoy lo que vemos de educación, que para muchos puede sonar mala porque tenemos creencias de que todo tiempo pasado fue mejor, es totalmente positivo. En Colombia el analfabetismo bajó a menos de un dígito, gracias a esta Ley General de Educación. En Colombia la educación se universalizó y se volvió un derecho, gracias a la Ley General de Educación.
3: Sí, ahora esa ley es la que la vuelve gratuita toda la primaria.
4: Inicialmente no, pero luego fueron poniéndole las arandelas y en el año 2010 se vuelve gratuita hasta la media.
3: Ok, sí, es importantísimo eso, ¿no? Y entonces, pero con todo eso usted dice que hemos perdido muchos niños porque no les interesa, por todas las discusiones que ya me planteó. Entonces, ¿cómo hacemos para que vuelvan?
4: Tenemos que generar que la educación vuelva a tener el centro de pertinencia en los jóvenes, en los niños, niñas y adolescentes. Y para ello, a pesar de que muchos sean contradictorios porque la educación debe ser crítica y todo eso, también la educación tiene que tener una conexión laboral. No se puede esperar que la gente estudie solo por amor o pasión. Hay gente que necesita hacer un ascenso social.
3: Mire que ahorita llega una nueva ministra y con esa nueva ministra llegan un montón de historias, yo no sabría qué tan ciertas sean, pero usted sí me puede contestar. Tenemos se está metiendo la iglesia en la educación. ¿Qué es el problema que quieren convertir a las iglesias en centros educativos? ¿Cómo es la historia?
4: Hace poco salió el borrador del decreto ley 1075-2015. Ese borrador de decreto permite que las iglesias, comunidades religiosas, operen colegios en concesión, cosa que existe hace más de 30 años. Okay. Hay que decirlo. Pero la ley actual no dice que lo opere la iglesia o el fenómeno religioso o lo que sea. Uh-huh. Dice que lo opere cualquier persona jurídica que cumpla los requisitos legales, como está establecido en el Estado de Derecho. Uh-huh. No importa si tú eres católico, cristiano, musulmán, si tienes los requisitos para cumplirlo, debe ser así. Actualmente existe una contratación de los proyectos pedagógicos en ese decreto. Dice que pueden contratar material de apoyo, fortalecimiento de los docentes, fortalecimiento de las clases.
3: Cuando usted dice contratar, quiere decir un colegio formal puede contratar en otro lado o puede contratar para que lleguen al colegio todas estas cosas.
4: Sí, como la Secretaría de Educación es la que maneja la plata. Uh-huh. Entonces ella podría contratar a cualquier privado para que haga esas actividades.
3: ¿Sin colegio?
4: Y la lleva a los colegios, okay. Porque ella es la sombrilla de todos los colegios, ella es la pagadora.
3: Listo.
4: Entonces, ¿qué pasa? Yo tengo en el nuevo decreto que no solo tengo las concesiones, que fue lo que hablamos primero, que es un privado administrando el colegio público, uh-huh. que lleva a sus profesores, lleva sus estándares y todo esto. Y tengo el colegio público que es donde el Estado administra todo, desde su secretaría hasta su gobierno. Uh-huh. ¿Qué pasa si tengo esos programas pedagógicos y los contrato por fuera para llevarlos a los dos tipos de establecimiento? Pues ahí hay un tema que hay que definir un poco más las funciones, porque yo tengo profesores públicos que deberían cumplir esa función y tengo una concesión que en su contrato dice que debe generar su modelo pedagógico. Entonces, ¿para qué contrato un tercero para ello?
3: Sí, no tiene sentido, ya.
4: Ahí ese tercero, y es donde está la letra menuda, dice que puede ser una comunidad religiosa, una iglesia, lo que sea, de personas, yo haría el llamado a que eso sería cualquier persona jurídica que cumpla con unos requisitos contractuales. Uh-huh. Nosotros como Estado no debemos distinguir si es comunidad religiosa católica o si es una fundación. En realidad es quien pueda cumplir con sus requisitos contractuales.
3: Más o menos, ¿no? Porque hasta dónde, si se lo permiten a la iglesia, entra la iglesia a hacer su función de catequizar o de ponerle ese contenido religioso que no necesariamente la gente quiere.
4: Ahí hay que tener presente dos cosas. La educación en Colombia, por ley y por decreto, no debe tener componente religioso. Es de libertad de elección de los padres de familia si lo quieren tener
3: por eso.
4: En su institución educativa. Ahora, ¿qué pasa? Ese material de apoyo, que es como donde entraría el problema, para mí, teniendo los docentes ya contratados, es un sobrante, es un gasto adicional. Uh-huh. Y tenemos muchos gastos en la educación. Tenemos que reconstruir más de 3.000 escuelas. Uh-huh. Entonces, ¿por qué? ¿Para qué nos vamos a gastar esa plata si tenemos otras prioridades? El PAE no llega a todos los niños. El anterior gobierno decía que la tasa de cobertura era de 82%, pero en realidad es porque solo se está cubriendo a 5.400.000 de los 7.500.000 que tenemos. Porque dicen que unos no lo necesitan, pero son estudiantes del colegio público, tienen los mismos derechos que los otros. Entonces, la plata es finita y hay que mejorarla.
3: Usted dijo, el PAE no llega a todos los niños.
4: No llega a todos.
3: ¿Qué quiere decir el PAE?
4: El PAE es el Programa de Alimentación Escolar.
3: Ah, muy importante que me lo aclare. Y es muy importante que debería llegar a todos los niños.
4: Debería llegar a todos los niños en los colegios públicos.
3: Claro. Esta discusión de convertir los, es decir, de poner en los privados a ser administrados, los públicos que los administren los privados, ¿eso tiene lógica?
4: Es una cosa que es un ecosistema mixto. Nosotros tenemos una educación mixta y tenemos colegios muy buenos en administración. Uh-huh. Y no de hace 10 años, no de hace 20. Tenemos un colegio magnífico en Bogotá como el Técnico Central. Uh-huh. Colegio de más de 80 años. Pionero en muchas cosas. Categorías en IFEX de los más altos que tenemos. Uh-huh. Es un colegio administrado por la diócesis católica.
3: No, mire usted. Y no involucra la religión y la gente no está incómoda con eso.
4: Y es un colegio público. Tenemos uh-huh. otros tipos de colegio. Por ejemplo, tenemos colegios como la Ciudadela del Ensueño, un colegio administrado por la diócesis allista, que tiene estándares de calidad muy alto, que funciona hace 3 años. Pero así hay muchos ejemplos. No es el debate entre lo público y lo privado lo que debe permear ahí. Es el debate de quién y cómo podemos mejorar la educación de los niños, niñas y adolescentes. Uh-huh. Ahora, ¿qué pasa? Los colegios en concesión y estudios que hemos realizado, por ejemplo, con el IDET, han mostrado que los profesores en colegios de concesión ganan mucho menos que los profesores de colegios públicos. Mm. Y también la dignidad del docente es uno de los puntos, claro, que uno debería tener en cuenta.
3: Claro, claro, claro que sí.
4: Y no estamos hablando de mucho, estamos hablando de hasta 5 veces menos.
3: ¡Qué horror! También hay otro conflicto con respecto a la educación sexual y reproductiva. ¿Cuál es?
4: Hay un tema sobre de nombrar la ideología de género. De que desde hay un sector de la población que considera que la educación sexual es ideologizar un género, permitirle decir que el niño seleccione su género, entre comillas, uh-huh, y también tener como un fenómeno de creer que esta contracultura y esta batalla cultural que ha promovido desde la presidencia tiene sentido y empezarla desde las escuelas. Nosotros, como país, hemos avanzado mucho bajando la tasa de embarazo adolescente. Uh-huh. Y eso ha sido gracias a la educación sexual y reproductiva. Que las mujeres conozcan sobre su cuerpo, que sepan de métodos de planificación, es un derecho. No es una decisión de un gobierno de turno. Uh-huh. Y esto no podría cambiar. Y que si bien el argumento es que los padres tienen derecho a decidir en qué momento le enseñan esto a sus hijos. Yo creo, y desde aquí me separo un poco de las opiniones académicas y una opinión más personal, es que las personas, si bien estamos en un país muy católico, muy confesional,

0: Colombia.
1: Claro.
0: Entonces, es un sistema que cuenta con más de 60.000 sedes educativas en distintas calidades y cantidades. Y es el único, es uno de los únicos servicios públicos que cuenta con descentralización. Uh-huh. Entonces, tiene, digamos, como un camino recorrido mucho más fuerte y estructural que otros provisión de servicios públicos. Por lo tanto, que haya problemas o tensiones como las que hemos nombrado, pueden no afectar su provisión. Okay. Porque creo que ninguno, ni cristianos, ni católicos, ni personas que digan que la educación es ideología, uh-huh, van a hacer o van a creer que debamos cerrar las escuelas.
1: Sí, definitivamente no, pero a veces las crisis económicas hacen, y de hecho estamos viendo en Bogotá que se cierran colegios.
0: Sí, cerramos colegios por la caída demográfica, sobre todo en el sector privado. En el sector público hacemos una cosa que se llama reorganización de escuelas. Uh-huh. Es porque no podemos tener una escuela con muy pocos estudiantes, entonces lo que hacemos es juntarlos. Pero en realidad esto es una oportunidad para el sector público, porque con los mismos docentes que ya tienen contratados hoy pueden hacer muchos mejores resultados. A diferencia del sector privado, que tendrá que esforzarse más con la innovación, mejorar sus estándares de calidad para llegar a los niños que aún estén en este segmento de población.
1: Profesor Omar David Garzón, muchas gracias, siempre bienvenido por acá, por Javeriana Estéreo.
0: Muchas gracias por la invitación.
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3: El 18 de septiembre en el Teatro Mayor Julio Mario Santo Domingo vamos a tener la oportunidad de escuchar a Xavier Zabata, contratenor español, quien va a cantar junto al ensamble Le Concert de l'Hôtel Dieu de Francia, junto al director Franck Emmanuel Comte, y van a presentar un repertorio barroco muy interesante. Hoy en Bitácora, esta noche, nos acompaña al teléfono Xavier Zabata. Xavier, buenas noches, bienvenido.
4: Buenas noches, muchísimas gracias.
3: Xavier, no es muy común, menos aquí en Colombia, escuchar voces como la suya, contratenores. Y quiero pedirle, por favor, que le explique a nuestros oyentes cuáles son las características de la voz contratenor.
4: Pues mira, es más fácil de lo que parece. Un contratenor es un cantante masculino que utiliza la parte más aguda de todo su registro vocal con una técnica específica, que la llamamos de una forma vulgar el falsete, ¿no? Que es este tipo de sonoridad que se asemeja a lo que es una sonoridad, digamos, pues podría ser como más femenina, si queremos decir eso, pero forma parte de las posibilidades técnicas que tiene una laringe masculina. Pero la característica es que solo utilizamos este mecanismo en la parte más aguda de nuestro registro.
3: Sí, los músicos lo llaman la voz de cabeza.
4: También. Durante la historia de la técnica vocal se ha llamado de formas muy distintas, ¿no?
3: Sí.
4: Pero a mí cada vez me gusta más llamarlo de la forma técnica o anatómica, digamos, que tiene cada vez más... que está más aprobada dentro de lo que es los cantantes, ¿no? Que sería lo que llamaríamos mecanismo 2. Hay el mecanismo 1, que sería la voz de pecho o la voz hablada, tanto en hombres como en mujeres, y luego hay el mecanismo 2, que sería lo que le podríamos llamar la cabeza o el falsete en los hombres, pero también es el mecanismo con el que cantan las sopranos o las mezzosopranos, ¿no? Y después habría otro mecanismo que se llama el 0 y el mecanismo 3, pero son unos mecanismos que son unas posibilidades técnicas que tiene la laringe, pero que no las muy rara vez las utilizamos para cantar dentro de lo que es la técnica lírica.
3: Sí. Hay algo que usted plantea, Xavier, y que me parece quizás la forma más sencilla de entenderlo, y es por oposición, que este tipo de voz es opuesta a la voz hablada. Y quisiera preguntarle entonces cuáles son los grandes retos técnicos y fisiológicos para que un contratenor desarrolle y pueda tener un muy buen uso de su mecanismo 2.
4: Otra vez más, es una pregunta muy interesante. Pues yo siempre digo que se tienen que dar tres características, ¿no? La primera, una facilidad técnica. Digamos que tu voz

0: que tú entiendas que tu cuerpo, cuando quiere desarrollarse vocalmente, busque esa facilidad para cambiar a esa voz de cabeza o ese mecanismo 2, ¿no? Digamos, como que yo que soy, digamos, sería barítono, que no cantara de contratenor, cuando yo quiero subir al agudo, pues yo siempre notaba que mi laringe quería cambiar, como cambiar la marcha, mecanismo 2, ¿no? En vez de continuarse con el mecanismo 1, que sería la voz de pecho, la voz que se asemeja más a la hablada, ¿no? A ir subiendo, pues quería cambiar. Esta es la primera cosa, que tiene que haber como una facilidad natural o una, sí, una facilidad natural allí. La segunda cosa es que los contratenores cantamos un repertorio bastante específico, ¿no? Que es básicamente el barroco y el, digamos, o desde la música antigua al medieval, el renacimiento, el barroco y primer clasicismo, es básicamente nuestro punto fuerte de repertorio. Y después también hacemos música contemporánea, mucha música contemporánea. Por lo tanto, tienes que amar este repertorio, te tiene que gustar mucho porque es básicamente lo que vas a cantar en tu carrera como cantante profesional. Esa es la segunda cosa. Y la tercera cosa para mí es que tiene que haber como una relación emocional física correcta. O sea, que no poner distancia, es decir, como hay mucho juicio alrededor de cómo puede sonar una voz de cabeza en un hombre, de, ah, esto es muy femenino, esto es de mujer, pero tú tienes que llevarlo, que no quieras poner una distancia emocional entre lo que tú eres y lo que haces, ¿no? Digamos que pueda ser convincente, porque nosotros tenemos que estar en escena y tenemos que poder hacer personajes cómicos, personajes trágicos, personajes heroicos, personajes grotescos, personajes masculinos, personajes femeninos. Y entonces, pero solo se puede construir la verdad teatral desde una conexión emocional, digamos, verdadera, ¿no? Sin poner ningún tipo de distancia para que no suene artificial.
1: Sí. Vamos ahora, ya que lo mencionó, pues parte importante del repertorio para cantante contratenor, pues es del periodo barroco, principalmente del siglo XVII, parte del siglo XVIII, y en su recital del próximo 18 de septiembre, pues hay unos giros o unas redundancias sobre un personaje de la literatura y la épica europea de esa época, que es Orlando. Orlando, y que fue retomado por compositores como Agostino Stefani o Stefani y Georg Händel, que hacen parte de su repertorio del viernes 18. Cuéntenos un poco sobre qué le llama la atención de este personaje como personaje, antes que la misma música.
0: Y yo llevo obsesionado con Orlando desde hace mucho tiempo, porque yo antes de cantar era actor, yo vengo del mundo del teatro. Y entonces me fascinaba la idea de un personaje que ya en la literatura se presenta como alguien que corre todo el rato, ¿no? Era un personaje que no vive en el presente, sino que vive en una proyección de un ideal. Y esto a mí me fascinaba y me parecía que era algo como muy de nuestros días, muy contemporáneo, ¿no? El hecho de vivir en un mundo donde todo está proyectado, donde lo real no tiene valor o cuesta tanto encontrar gente donde esté conectado con el aquí y ahora, las conversaciones cara a cara, la gente ya no se llama directamente, solo se manda mensajes o mensajes de voz. Entonces, de repente, a mí ese personaje, Orlando, me parecía una metáfora del hombre, de la mujer, del individuo contemporáneo, ¿no? Y entonces, y sobre todo, esa la locura como casi como necesidad, solución necesaria, ¿no? De cuando el dolor de querer, de no entender, de luchar contra un mundo que te es completamente hostil, y conlleva la necesidad de crearte uno que sea a medida. Y por eso todo el tema de la locura, yo no la veo tanto como una cosa, digamos, teatral o fantástica, sino la veo como casi como una necesidad, me la miro con un poco más de empatía. Y desde ese balance que tiene, desde esa lucha que tiene Orlando entre el deber y el amor, ¿no? Una vez más, desde la proyección y desde la realidad, y él se construye ese pequeño espacio, ¿no? Melancólico, si quieres, o como de locura. Y eso me fascinaba. Y entonces, gracias al hecho de que hay tantísima literatura también musical escrita alrededor de este personaje, pues enseguida quise hacer un proyecto que se dedicara a Orlando.
1: A Orlando. Y en este repertorio, lo que se va a presentar el próximo 18 de septiembre, también hay obras barrocas de Johann Joseph Fuchs, por un lado, también de Nicola Porpora, también de Antonio Vivaldi. ¿Qué otros criterios o qué criterios de armado de este repertorio tuvo en cuenta, Xavier?
0: Es curiosísimo porque realmente cada autor, por ejemplo, Stefani, que es un autor un poco anterior a los otros, ¿no? Es un poco más de finales del siglo XVII, principios del XVIII, y distinto de Porpora, distinto de Fuchs, distinto de... Escriben Orlandos absolutamente distintos, ¿no? Y ponen énfasis en cosas distintas. Por ejemplo, Porpora construye un Orlando casi astrológico, donde toda su locura tiene que ver un poco con el cielo que ve, ¿no? Y todo se bate con las estrellas, con la luna, y es una cosa como que proyecta un mundo desde la como exterior, ¿no? Como si vomitara todo ese dolor hacia la esfera celeste. Y después encuentras un Orlando de Händel que es terriblemente teatral, ¿no? Donde realmente él imagina en su cabeza, pero es casi como fuera un Don Quijote que se bate contra los molinos de viento, ¿no? Él se bate con la naturaleza que tiene allí, pero es muy físico, es muy, muy, muy, muy teatral. Y después tienes un Stefani que es un Orlando muy íntimo. Hay como una aceptación de esta locura a través de la forma que lo escriben los compositores. Y yo quise, precisamente, la gente que nos acompañe podrá ver no solo arias, sino que también he introducido las escenas con los recitativos. Porque hacia llegar a la locura, para mí, yo necesitaba explicarlo desde los recitativos, desde el poema. Y he hecho un recital que es poco al uso, ¿no? No es una aria tras de otra, sino que tiene todas las escenas están enteras, ¿no? Hay tres grandes escenas de locura durante el recital de estos tres grandes compositores. Luego tienes un aria de Antonio Vivaldi, que era un compositor maravilloso, pero un compositor más de fuegos artificiales, ¿no? De enseñar el virtuosismo por el virtuosismo, pero él enseña la locura a través del virtuosismo vocal, no a través del texto, ¿no? Es muy, muy interesante analizar y ver cómo estos compositores se lo llevan a su terreno, ¿no? Y son todos muy distintos.
1: Xavier, escuchándolo, se me ocurre preguntarle si de pronto tiene usted en la actualidad algún referente, alguna figura conocida, pública, famosa, que le recuerde al Orlando del barroco.
0: Claro, tendría que conocer a alguien que fuera... Lo tendría que conocer muy bien, porque Orlando lleva una máscara muy grande, ¿no? O sea, es un personaje que tiene una herida muy grande. Locos conocemos muchos, por desgracia, hay mucha gente que diría que ahora mismo vivimos en un mundo donde sobre todo ciertos líderes tienen puntos muy locos, ¿no? Pero no creo que sea una locura poética o una locura porque son gente altamente sensible, desgraciadamente, ¿no? Porque yo creo que la locura que viene desde una herida muy grande y desde una sensibilidad muy grande es alguien que tú quieres acercarte y abrazarlo, ¿no? Sí. La gente que proyecta una locura narcisista, que seguramente también viene de una herida muy grande, de sentirse muy inferior y de una... Seguro que sí, pero me cuestan bastante más empatizar con ellos, realmente.
1: Está bien. Usted va a cantar junto a un ensamble de Francia, Le Concert de l'Hôtel Dieu, y bajo la dirección de Franck-Emmanuel Comte. ¿Algo corto que nos quiera decir del trabajo de ensamble de este concierto?
0: Ellos son es un grupo especializado maravilloso que además se han puesto mi servicio, con no de una forma servicial, sino han querido estar en mi camino de locura, de trabajo, y realmente hemos hecho un trabajo de compenetración muy grande. Yo estoy muy agradecido que realmente se hayan sumado a eso, porque realmente no solo acompañan, sino que están viviendo las escenas conmigo, y esto hace que la experiencia sea mucho más gratificante, y espero que el resultado final también.
1: ¿Con instrumentos antiguos es el montaje?
0: Sí, absolutamente. Todos tocan con instrumentos históricos de época, o réplicas, digamos, ¿no? De época y con criterios históricos.
1: Bueno, él es Xavier Zabata, contratenor español, que le recordamos a la audiencia, estará cantando el próximo viernes 18 de septiembre a las 8 de la noche en el Teatro Mayor Julio Mario Santo Domingo. Xavier, muchas gracias por estos minutos en Bitácora de Javeriana Estéreo.
0: Muchísimas gracias a ustedes.
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3: ¿De dónde viene la palabra bitácora? Después del siglo XII se llamó bitácora a una especie de armario cilíndrico, fijo a la cubierta de un buque, cerca del timón y de la aguja náutica, que facilitaba la navegación en océanos desconocidos. En los laboratorios científicos, la bitácora es un cuaderno donde se lleva el registro de observaciones y actividades durante los experimentos.
4: Y es momento de contarles algunos planes, alternativas, iniciativas que se van a dar por estos días en la ciudad, y hoy vamos a estar muy cargados de música. De hecho, empecemos con uno dirigido al sector cultural, porque hasta este 11 de septiembre el Bogotá Music Market celebra 15 años con una programación que va a reunir artistas, productores y también profesionales de la industria musical en diferentes espacios aquí en Bogotá. Va a haber rueda de negocios, conferencias, encuentros y otros espacios con artistas nacionales e internacionales. La programación se va a extender, o se extendió porque ya arrancó, en sectores como Chapinero, Barrios Unidos, Teusaquillo y La Candelaria. Para más información y para conocer en detalles la programación, puede visitar directamente la página del Bogotá Music Market. Tenemos también otro plan relacionado con música para este jueves 10 de septiembre a las 7 de la noche, con la presentación de la agrupación Hombre de Barro en la sede centro del Centro Colombo Americano, esto en la localidad de Santa Fe. Hombre de Barro propone un sonido entre músicas indígenas, afrodescendientes y campesinos de Colombia y América. Esto además en esta oportunidad con voces de artistas invitadas vinculadas al gospel, al blues y al jazz. La entrada es libre hasta completar aforo. Y ya para ir terminando estos recomendados, y pues ya se acerca octubre, hay algunos con el espíritu de Halloween activándose, por eso desde este viernes 11 hasta el domingo 13 de septiembre, la Casa Rosada, eso en el barrio San Felipe, va a ser el escenario de Aquelarre. Este es un encuentro que reúne emprendimientos, artistas y propuestas relacionadas con el arte, la espiritualidad y la cultura alternativa. El viernes va a funcionar de 2 de la tarde a 8 de la noche, y el sábado y domingo va a ser desde las 11 de la mañana hasta las 8 de la noche. La entrada a esta iniciativa, a esta jornada, es libre, pero se tiene un aporte voluntario que será destinado puntualmente a la Red de Mujeres Chocuanas, esto a propósito de las afectaciones por el terremoto en el departamento del Chocó. Así terminamos entonces estos recomendados de Bitácora. También, si se ha perdido alguno de nuestros anteriores capítulos, recuerde que los puede escuchar nuevamente ingresando a nuestra página javerianastereo.com. Siga conectado con toda la programación por los 91.9 FM.

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A finales de la década de los 80, siendo aún adolescente, comenzó a grabar música en Londres, como muchos jóvenes británicos que, inspirados en la música proveniente de las discotecas de Detroit y Chicago, fusionaron el house clásico y el técnico con cortes de ritmos derivados del hip hop y el reggae, dando vida al breakbeat que transformó para siempre la cultura dance de esa ciudad, convirtiendo a los clubes nocturnos en laboratorios de innovación sonora. Dizzy Reel se sumergió por completo en la escena del rave y del club, convirtiéndose en uno de los pioneros de la producción del house británico primitivo. Su enfoque vanguardista quedó marcado en la historia de la música electrónica al componer y producir la versión original de So In Love With You, un tema que rompió barreras al convertirse en el primer dueto grabado por dos voces masculinas dentro del género house a nivel mundial. Su paso por esta época dorada no solo definió sus inicios, sino que sembró las bases de la experimentación que más tarde lo llevaría a unir la música electrónica con el jazz contemporáneo. Dizzy Reel es nuestro invitado en el capítulo 13 del ciclo dedicado al jazz electrónico, el quinto enfocado en la escena británica. De él escuchamos al inicio Embracement con la voz de Karen Gibson y vamos a seguir con algunos de los diferentes lanzamientos de temas sencillos y EP que ha realizado en el periodo 2024 a 2026, empezando por el sencillo Near y las versiones de este tema Near Munich y Near Detroit. Mi nombre es Antonio Cruz, bienvenidos a Jazz Vanguardia.

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Aquí Josh Garden, del sencillo Method of Change de 2025, es la música que nos antecedió de The Cyril, compositor, pianista y productor, diseñador sonoro, DJ, fotógrafo y académico de la música, que nació en Hackney, en el centro de Londres. Su formación combina aprendizaje autodidacta e instrucción institucional. Estudió jazz, improvisación y piano contemporáneo con Christopher Wilson en Hackney College y Blackheath Conservatory. Orquestación y práctica jazzística con Eddie Parker en Morley College y teoría y piano de jazz con David Frankel en la Guildhall School of Music and Drama. En City University recibió formación en etnomusicología, música occidental, composición electroacústica, música para cine y prácticas contemporáneas, además de estudiar el instrumento de origen balinés e indonesio llamado gamelan. Cyril afirma haber acuñado la expresión Contemporary Electroacoustic Jazz y haber escrito el primer trabajo académico dedicado a ese término, lo cual constituye el núcleo del concepto estético de su música, vinculado en una primera etapa con el desarrollo de la música de baile británica que despega con la composición y producción de So In Love With You, que lo llevó a asociarse también con el DJ estadounidense Dave Camacho y a trabajar con él en el clásico Ministry of Sound, uno de los clubes nocturnos de música electrónica más famosos y longevos del mundo, fundado en Londres el 21 de septiembre de 1991. Vamos a seguir con música y la composición Opposite Language del sencillo Method of Change.

Estamos en Jazz Vanguardia en el capítulo 13 del ciclo Jazz Electrónico, el quinto dedicado a la escena británica, escuchando algunos de los lanzamientos más recientes de Dizzy Reel, de quien presentamos la pieza Pool Urbano y Silent, este último con la participación de Richelle Clyburn en la voz. Recuerden que pueden contactarnos al correo electrónico vanguardiajazz@gmail.com, que estamos en la red social X, allí también pueden contactarnos, seguirnos y también presentar sus inquietudes sobre esta música que semanalmente presentamos los miércoles a las 9 de la noche. Vamos a seguir con la pieza Nature of Origin, seguido de Lens.

Her fue la música que presentamos del EP Her Where Time Will Be, una producción de Dizzy Reel, cuya aportación al desarrollo del drum and bass y la música electrónica británica es ampliamente reconocida. Sin embargo, su método ha trascendido el modelo de bucle y acompañamiento, pasando por la improvisación que no necesariamente adopta la forma de un solo jazzístico extenso, sino como una alteración micro de lo que es el ataque, el registro, la densidad, el espacio, la articulación en las diferentes capas de música que forman sus piezas. Así, Cyril ha sido parte de una genealogía lateral del jazz británico reciente que comparte con el Nu Jazz la integración del estudio y la cultura del club, pero que se distancia de la exuberancia rítmica de buena parte de esa corriente, inclinándose más hacia el ambient y el minimal, en el que mantiene esa improvisación, el fraseo pianístico y ciertas conducciones armónicas como memoria al jazz, ocupando una zona fronteriza entre el jazz y la composición electroacústica, el house de tempo medio y el spoken word. Los dejamos con la pieza titulada Close Shadow. Estuvimos con ustedes, Andrés Felipe Mendoza, en la ingeniería de sonido. Mi nombre es Antonio Cruz. Jazz Vanguardia regresa en una semana con otro episodio dedicado a la escena del jazz británico en este gran ciclo dedicado al jazz electrónico. Hasta pronto.

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1: Hoy, en la fiesta de San Pedro Claver, patrono de la provincia colombiana y defensor de los esclavos negros, el Evangelio de Lucas nos presenta el discurso, donde Jesús, levantando la mirada hacia la multitud, proclama: Bienaventurados los pobres, porque de ustedes es el reino de Dios. Bienaventurados los que ahora tienen hambre, porque serán saciados. Este evangelio nos recuerda que Dios sale al encuentro de quienes sufren, los pobres, los hambrientos, los que lloran. También de tantas familias que en nuestro país lo han perdido todo a causa de la tragedia. Seres queridos, viviendas y hogares construidos con esfuerzo, dedicación y esperanza. En medio de este panorama, las bienaventuranzas nos invitan a fijar la mirada con ternura, compasión y profundo respeto en quienes viven situaciones de dolor, incertidumbre y desamparo, pero que aún así deciden confiar plenamente en la divina providencia. Lucas mantiene una atención especial hacia los pobres, en sentido concreto y real, personas que padecen privaciones económicas y exclusión social. Hoy, las consecuencias del sismo han dejado al descubierto las profundas desigualdades que afectan a las comunidades más vulnerables de nuestro país, especialmente a las comunidades afrocolombianas e indígenas, por las que San Pedro Claver entregó su vida y misión. Ante esta realidad, estamos llamados no solo a conmovernos, sino a acompañar, servir y solidarizarnos con quienes sufren, haciendo de nuestra fe una presencia comprometida que restaure la esperanza y haga tangible el amor de Dios en medio de la adversidad. Pidamos a Dios, entonces, que esta realidad nos haga más sensibles al sufrimiento de nuestros hermanos, que nuestras comodidades y riquezas no esclavicen el corazón ni nos alejen de quienes más necesitan solidaridad y cercanía, que por el contrario nos permitan vivir cada día con alegría y gratitud, participando en la gloria de Dios que ya se hace presente en la misión de Jesús y en los innumerables gestos de amor, generosidad y esperanza que recibimos de quienes nos rodean. En la reflexión de hoy los acompañó Karen Forero, profesional del Centro Pastoral de la Pontificia Universidad Javeriana.
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¿Qué tal, amigos? Bienvenidos una vez más. Como siempre, música para Colombia aquí en Javerian Estéreo 91.9, desde muy temprano en Colombia, conectados con la mejor música de nuestro país y desde cualquier lugar del mundo a través de nuestro audio en streaming, javerianestereo.com, a través de las distintas aplicaciones. Hoy iniciamos con Jorge Ariza, requintista santandereano, nos presentaba un mosaico de las piezas Colinas y El Torbellino Beleño, composiciones del propio Ariza. Y llega ahora el trío de Ida y Vuelta, que nos va a interpretar Sentimiento Motilón. Y luego, la agrupación Nocturnal Santandereano nos presenta el Foxtrot Leonardi. Hoy los vamos a acompañar Andrés Luengas en la programación, Jenner Bedoya en la presentación. Bienvenidos.

Era Lady Joana Mejía que nos traía Voy a hacerte un bambuquito, composición de Carlos Moreán y Álvaro Serrano. Avanzamos en este espacio con Diana y Fabián. Este dueto nos va a interpretar La Guaca Bambuco con letra de Ancísar Castrillón, música de Ernesto Rivero. Después la agrupación Maderoso continúa con el bambuco Silva, el Ovejo.

Escuchábamos a Luisa Fernanda Repiso, que a ritmo de bambuco nos cantaba Adiós al Huila. Continuamos este espacio de música para Colombia, 91.9 del FM Javeriana Estéreo con la Camerata Colombiana y Adioses, un pasillo de Bonifacio Bautista. Y del pasillo pasamos al sanjuanero, Alejandro Sánchez, y un arreglo para clarinete de El Contrabandista, del músico del Tolima Grande, Cantalicio Rojas.

Era la agrupación 5x5, nos interpretaba Ricaurte, un bambuco del maestro Luis A. Calvo. Continuando nuestro espacio de música para Colombia, tendremos a uno de los duetos más tradicionales de los que más música colombiana andina grabó. Estamos hablando del dueto de antaño. Nos van a interpretar la danza Negrita de Luis Dueñas Perilla. Luego el trío Palo Alto nos va a interpretar el Optimista, un bambuco de León Cardona. Este trío está integrado por Elizabeth Patiño en la bandola, Luis Carlos Ceballos en el tiple y David Alarcón en la guitarra.

Escuchábamos a la soprano colombiana Carmiña Gallo con esta versión del clásico de José Barros, La Piragua, con la Orquesta Filarmónica de Bogotá. Ese es el respaldo orquestal de la maestra Carmiña Gallo. Vamos a finalizar nuestro encuentro con música llanera. También abrimos espacio acá a la música de los llanos. Llega Coplas a Villavicencio en manos de Tito Ramón. Andrés Luengas en la programación, en los libretos, Jenner Bedoya en la presentación. Les deseamos un feliz día.

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2: 6:03 a.m. Muy buenos días. Bienvenidos a la primera emisión de Primera Página de este jueves 10 de septiembre. Yo soy Laura Gabriel Madero y estos son nuestros titulares. Trump afirma ahora que la guerra con Irán terminará en noviembre. Toma fuerza la inminente renuncia de Christine Lagarde al Banco Europeo. Los futuros de Wall Street apuntan a una sesión con altibajos. Y como se anticipó, Apple cayó tras presentar el plegable de su teléfono inteligente. El Bitcoin baja hoy y la memecoin Hunter Biden's laptop pierde el 98%. A un mes del terremoto, el gobierno expidió 11 decretos de emergencia económica. Al segundo debate pasó la reforma tributaria de la alcaldía de Bogotá. Comenzamos con el desarrollo de esta información. El presidente de Estados Unidos, Donald Trump, afirma ahora que la guerra con Irán terminará tras las elecciones de mitad de mandato de noviembre, a pesar de que, según se informa, sus principales asesores le advierten que el conflicto podría prolongarse hasta que concluya su mandato en la Casa Blanca a principios de 2029. Aunque el propio presidente no se presenta a la reelección, los sondeos sugieren que la guerra con Irán ha mermado la popularidad de Trump y amenaza con afectar a los resultados de su partido republicano en dichos comicios. Los votantes se han mostrado especialmente frustrados por el fuerte aumento de los precios de la gasolina tras el estallido de los combates a finales de febrero. Trump acusó a Teherán de intentar influir en la votación, la cual podría hacer que el partido republicano perdiera el control del Congreso, un resultado que podría tener repercusiones para los objetivos políticos de la Casa Blanca, tanto a nivel nacional como internacional. Varios proyectiles impactaron en distintas zonas de la costa sur de Irán, en Sirik, en la madrugada del jueves, con múltiples explosiones registradas en el condado de Minab y en la isla de Keshm, según informaron los medios estatales iraníes. El tránsito de embarcaciones por el estrecho de Hormuz cayó a 7 el miércoles, frente a las 12 del día anterior, muy por debajo de la media de 14 de los últimos 10 días. Se espera que Christine Lagarde, presidenta desde 2019 del Banco Central Europeo, anuncie su salida desde principios del próximo año, adelantándose a la fecha prevista de finales de octubre de 2027. Esto permitiría a la exdirectora gerente del Fondo Monetario Internacional y exministra de Finanzas francesa asumir un cargo en un organismo internacional, probablemente el Foro Económico Mundial. Es probable que se produzca un anuncio público de intenciones después de que Lagarde presida la reunión del Consejo de Gobierno del Banco Central en Berlín este 10 de septiembre, en una reunión que es casi seguro decida elevar el tipo de interés de referencia de los depósitos del 2,25% al 2,5%. Una salida anticipada de Lagarde daría al presidente francés Emmanuel Macron, principal impulsor de su sorprendente nombramiento en 2019, la oportunidad de orquestar un acuerdo conjunto para una transacción ordenada de la cúpula directiva antes de dejar el cargo tras las elecciones presidenciales de abril de 2027. Los futuros de las acciones estadounidenses registran ligeras alzas este jueves mientras los inversores evaluaban las tensiones persistentes en Oriente Medio y se preparan para conocer datos económicos clave antes de finalizar la semana. El contrato de futuros del Dow Jones gana un 0,28%. Los futuros del Standard & Poor's 500 suben un 0,13%, mientras que los futuros del Nasdaq 100 retroceden un 0,12%. Los principales índices de Wall Street retrocedieron en la sesión anterior, lastrados por nuevos episodios de violencia entre Estados Unidos e Irán, lo que intensificó la preocupación por un posible cierre prolongado del estratégico estrecho de Hormuz. Impulsados por el repunte de los precios del petróleo y por la noticia de que el Departamento del Tesoro recompraría menos bonos gubernamentales de lo que algunos analistas esperaban en su última operación, los rendimientos de los bonos del Tesoro de Estados Unidos subieron. En particular, el rendimiento de referencia a 10 años alcanzó un máximo no visto desde 2023, situándose en el 4,84%. Los rendimientos tienden a moverse de forma inmersa a los precios. Las acciones de Apple cerraron a la baja después de que el gigante tecnológico presentara una versión plegable de su emblemático iPhone con forma de pasaporte y un precio de $1,999. Se recuperaron de sus mínimos de la sesión para cerrar con una caída del 0,28%. El gigante tecnológico presentó el iPhone Duo, la primera versión plegable de su emblemático teléfono inteligente. La nueva generación está impulsada por el procesador A20 Pro, desarrollado bajo un proceso de 2 nanómetros, que incluye un motor neuronal de doble núcleo de 16 núcleos para duplicar la capacidad de cómputo dedicada a la inteligencia artificial en el dispositivo. Entre las principales innovaciones del sistema de cámaras, destaca la inclusión de un lente principal fusión de 48 megapíxeles con apertura variable, mecanismo que ajusta de forma automática o manual el flujo de luz y la profundidad de campo. Asimismo, los dispositivos integran la tecnología Apple References Image, un sistema de firma criptográfica de píxeles diseñado para verificar la autenticidad de las fotografías e identificar ediciones realizadas mediante inteligencia artificial. El Bitcoin retrocede este jueves y se mantiene bajo presión, ya que la escalada del conflicto entre Estados Unidos e Irán y los elevados rendimientos de los bonos del Tesoro lastraron considerablemente el apetito por los activos de riesgo. La mayor criptomoneda del mundo cayó un 1%, situándose en $78,249.6, mientras que los precios del resto de las criptomonedas también mostraban una tendencia a la baja. La memecoin Hunter Biden's laptop perdió cerca del 98% de su valor apenas una hora después de su lanzamiento en la red base el miércoles. Esta memecoin alcanzó un máximo intradía de $222.75 pocos minutos después de su lanzamiento, para luego recortar drásticamente sus ganancias y cotizar muy por debajo de un dólar el jueves. En noticias del país, el presidente Abelardo de la Espriella y su gabinete ministerial oficializaron la firma de 11 decretos amparados en la declaración de emergencia económica y social expedidos con el objetivo de acelerar la atención humanitaria y la reconstrucción tras el terremoto registrado en el país el pasado 10 de agosto. El paquete normativo busca brindar liquidez financiera a las regiones, asegurar la continuidad de los servicios públicos y habilitar mecanismos extraordinarios de ejecución presupuestal. Dentro del conjunto de disposiciones, el Ejecutivo aprobó un conjunto de 17 medidas financieras e institucionales para departamentos y municipios.
3: Hoy firmamos 11 nuevos decretos en el marco del estado de emergencia, con medidas concretas para movilizar recursos, darles capacidad financiera a las regiones, garantizar la prestación de los servicios públicos, acelerar la reconstrucción de infraestructura y asegurar que nuestros niños y jóvenes puedan continuar estudiando. Quiero explicarles a los colombianos las decisiones más importantes. En primer lugar, creamos el Fondo Patria Milagro, una herramienta especial para canalizar y administrar recursos destinados a enfrentar la emergencia y avanzar en la recuperación y reconstrucción de los territorios afectados. Necesitamos capacidad de ejecución, recursos y velocidad. Este fondo será uno de los instrumentos, quizá el más importante, para lograrlo. En segundo lugar, adoptamos 17 medidas financieras, administrativas e institucionales dirigidas a las entidades territoriales con un objetivo muy concreto: darles liquidez financiera temporal a departamentos y municipios para que puedan enfrentar la emergencia que están padeciendo. Los alcaldes y gobernadores están en la primera línea de respuesta. No podemos exigirles resultados a los mandatarios seccionales si no les damos herramientas para actuar en consecuencia. Por eso también tomamos una tercera decisión. Habilitamos por una única vez un plazo extraordinario para acceder a recursos del FOMPET, el Fondo Nacional de Pensiones de las Entidades Territoriales, y autorizamos excepcionalmente su utilización para enfrentar los efectos de la emergencia. Son recursos que podrán convertirse en capacidad de respuesta en los territorios bajo las condiciones establecidas en el decreto de emergencia y sin perder de vista la responsabilidad fiscal.
2: La Comisión de Hacienda del Consejo de Bogotá aprobó en primer debate la reforma tributaria que busca recaudar 1,26 billones de pesos adicionales al año para la administración local. La iniciativa busca recursos para modernizar la infraestructura de la ciudad, atraer nuevas inversiones, generar empleo y avanzar hacia un sistema tributario más sencillo y progresivo. Con esta decisión adoptada por 8 votos a favor y 3 en contra, el proyecto avanza en su trámite ante la plenaria de la corporación. Sobre el ICA se concertó que en el caso del sector financiero el ajuste propuesto parte de su capacidad contributiva y pasaría del 14 por mil a una tarifa de 20 por mil hasta el 2027, 19 por mil en 2028 y 18 por mil a partir de 2029. La tarifa del impuesto de comercialización de vehículos eléctricos se aprobó al 8 por mil, para híbridos 10 por mil y para los demás vehículos 11 por mil. El comercio de bebidas alcohólicas, productos de tabaco y sus derivados quedarían con una tarifa de 19 por mil. Y a las 6:14 me despido yo, pero Kiara, continúe usted con más información en Primera Página Radio.
4: 6:15. Gracias, Laura. Muy buenos días y un saludo muy especial para quienes ya están a esta hora en sintonía de Javeriana Estéreo con la información de Primera Página Radio, este espacio informativo y de análisis económico en el que trabajan conjuntamente Javeriana Estéreo y la agencia de noticias Primera Página. Usted nos escucha por los 91.9 FM, por javerianaestereo.com, a través de las diferentes plataformas en donde también estamos en vivo, y nos puede ver por el canal Claro 458 y en las redes sociales de Facebook y YouTube de Primera Página Colombia. Así aparecemos y los invitamos también a suscribirse para estar al día con las noticias económicas. Por ahora les cuento que los bonos gubernamentales a nivel internacional, en el campo internacional, sufrieron ventas masivas después de una esperada actualización del Departamento del Tesoro sobre las operaciones de recompra que decepcionaron a los inversores y que resaltamos justamente aquí ayer. El mercado está descontento con el anuncio de recompra del Tesoro y, de hecho, el sentimiento del mercado ya está bajo presión debido a que el precio de la referencia mundial del petróleo superó los $100 por barril, esto por primera vez en 3 meses y medio. Los rendimientos de los bonos del Tesoro subieron bruscamente después de que los operadores de renta fija pues terminaran con títulos tras el anuncio del Departamento del Tesoro de recomprar hasta $6,000 millones en bonos con vencimientos de entre 10 y 20 años frente a los $2,000 millones que se habían previsto anteriormente. El mes pasado, el departamento había anunciado que aumentaría el volumen de recompra a un mínimo de $4,000 millones, mientras que los medios de comunicación lo que señalaban es que las expectativas del mercado apuntaban más bien a $10,000 millones. El rendimiento de referencia del bono de Estados Unidos a 10 años alcanzó una tasa de 4,2 puntos básicos, situándose en 4,84%. Antes del anuncio se había registrado un alza de 1,2 y alcanzó finalmente el 4,8%. Por su parte, el rendimiento del bono a 2 años, que es el de menor plazo y el que además es más sensible a los tipos de interés, aumentó 2,7 puntos básicos hasta situarse en 4,42%. Es entonces el comportamiento que está registrando los bonos del Tesoro de los Estados Unidos, esto teniendo en cuenta las dinámicas que se han anunciado por parte del Departamento del Tesoro. La medida del Tesoro se está interpretando entonces como una intervención sorpresa destinada a frenar el repunte de los rendimientos en medio de un desplome sostenido de la deuda pública. La venta masiva en el mercado de bonos fue impulsada por una combinación de factores, entre ellos la preocupación por la inflación derivada del fuerte aumento de los precios del petróleo, pero también por el nerviosismo ante el enorme volumen de deuda emitida por las empresas para poder financiar las infraestructuras del sector de inteligencia artificial y ante la inquietud por el creciente endeudamiento público, especialmente de los Estados Unidos. Son las 6:17 a.m. Así entonces, con este panorama internacional de lo que está pasando con los bonos, nos vamos a recorrer el mundo para conocer lo que está pasando con los mercados a nivel internacional.
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4: La bolsa de Tokio ganó en medio de la incertidumbre macro que enfrió el entusiasmo negociador en Asia. Las acciones de China continental y Hong Kong perdieron en medio de la preocupación del aumento de la inflación en China, ya que los precios al consumidor se aceleraron en agosto debido al incremento de los costos de los alimentos y de la energía. Las acciones de los sectores tecnológico, financiero y también automotriz figuraron entre las que registraron las mayores caídas en las últimas horas. Foxconn Industrial Internet retrocedió un 2,4%, mientras que otra de las compañías, Shengji Innolai, cayó un 2,07% y BYD descendió un 2,75%. Hay que decir que en medio de las presiones bajistas debido al temor inflacionario y también a las caídas en Wall Street, el índice del Nikkei 225, que es el que agrupa precisamente ese mismo número de títulos en la bolsa de Tokio, logró recuperarse después de varios días, toda esta semana de estar en caída. Hoy la recuperación, aunque no es muy significativa, pues sí está registrando al cierre de esta jornada una variación del 0,20% al alza. Las compras de oportunidad y reducción de pérdidas de tecnológicas proporcionaron también un rebote vespertino en forma de V. Y la final, al final el Nikkei subió y el Kospi fue el que tuvo un descenso. Kioxia se disparó 1,91%, cerrando en 58.090 yenes, mientras que SoftBank borró sus pérdidas matutinas para finalizar esta jornada sin mayores cambios, hablando de unos 6.810 yenes. El índice compuesto del Shanghai cayó un 0,43%, mientras que el compuesto del Shenzhen descendió un 0,77%, y esto en consecuencia con las pérdidas generalizadas en los mercados asiáticos. Si hablamos del Hang Seng de la bolsa de Hong Kong, este registró una pérdida del 1,27%, y el Kospi de la bolsa de Seúl tuvo un retroceso del 0,25%. Sus dos grandes valores de referencia también cayeron con fuerza durante la mañana de este 10 de septiembre, antes de rebotar gradualmente hoy en la tarde para recortar pérdidas. Estamos hablando entonces que Samsung Electronics bajó un 0,19% y SK Hynix tuvo una variación también negativa muy similar del 0,16%, y así entonces es el comportamiento que se registra en Asia al finalizar esta jornada del 10 de septiembre. 6:21 a.m, nos vamos rápidamente con nuestros aliados de Radio Francia Internacional, que nos tienen noticias relacionadas con los hutíes que ya están allí tomando creando una fuerte tensión en Yemen, y sobre todo lo que se ha dicho es que esto podría ser mucho peor de lo que está ocurriendo en el estrecho de Hormuz.
5: Yemen, donde los rebeldes hutíes, lo decíamos en titulares, apoyados justamente por Irán, tomaron hoy el control de la estratégégica ciudad de Moca en el Mar Rojo y continúan su avance. Esto mientras Pakistán, mediador en el conflicto, advirtió a Irán que los repetidos ataques de rebeldes contra Arabia Saudita podrían activar el Tratado de Defensa Mutua de la Meca entre los saudíes, Pakistán y Turquía. Actualiza Natalia Olivares.
6: La batalla por la costa occidental de Yemen entra en una nueva fase. Los rebeldes hutíes, respaldados por Irán, lograron tomar Moca, plataforma estratégica, para avanzar hacia Hodeida, principal salida marítima de los hutíes sobre el Mar Rojo, que asegura los intercambios comerciales entre Asia y Europa. Según testigos, los rebeldes gritaron muerte a Estados Unidos e Israel. Pakistán está sopesando llevar a cabo ataques aéreos contra los militantes hutíes en Yemen a petición de Arabia Saudita, mientras Islamabad estudia activar un nuevo pacto de defensa con el Reino Árabe. El 7 de agosto, Arabia Saudita, Turquía y Pakistán firmaron el Acuerdo Conjunto de Defensa de la Meca, un pacto trilateral que formaliza la defensa colectiva entre las tres potencias militares y económicas más importantes del mundo musulmán. Un ataque contra uno de ellos es un ataque contra todos. Pakistán cuenta actualmente con más de 10.000 soldados estacionados en Arabia Saudita, aunque sigue sin estar claro si hay aviones de combate desplegados allí.
4: 6:23 y a esta hora saludo a uno de los analistas que ya está conectado con nosotros aquí en Primera Página, Edgar Álvarez, quien es el gerente de estrategia y prospectiva económica de Coasmedas. Gracias por acompañarnos, Edgar, en esta nueva semana, hoy jueves 10 de septiembre, hablando entonces de las dinámicas de cómo está reaccionando el mundo a lo que ha estado pasando en las últimas horas por parte del Departamento del Tesoro de los Estados Unidos, a esas dinámicas frente al rendimiento que está teniendo los bonos del Tesoro y también a los comportamientos esperados ante las decisiones que puedan tomar los bancos centrales en el mundo, que es parte también de lo que tiene la atención en estos días.
7: Querida Kiara, muy buenos días y a todo el equipo de Primera Página Radio, a los oyentes también. Sí, pues la noticia, hay varias cosas importantes, como tú lo mencionas. Pues primero, escuchaba por allí que el mercado estaba descontento por las decisiones del Tesoro respecto a las decisiones de recompra, ¿no?, de bonos, pero yo cambiaría esa, digamos que esa palabra por escepticismo. Yo creo que el mercado está escéptico porque el Tesoro está intentando de alguna forma pues hacer una gimnasia ahí con tasas, una gimnasia financiera estatal, diría yo, para mejorar ese funcionamiento del mercado, y ellos pues quieren, la acción puntualmente es la recompra de 6,000 millones de dólares en deuda para intentar controlar pues esa escalada de los bonos, que a la larga quiera pues intranquilizan de cierta forma todo el mercado. Pero el mercado pues está diciendo, pues en el mercado europeo, asiático, reflejado en las bolsas también, en las participaciones pues de sus representantes, líderes y el mercado, que aunque esas acciones del Tesoro pueden ayudar de cierta forma a la liquidez, pues no resuelve el problema de fondo. ¿Cuál es el problema de fondo de los Estados Unidos? Del mundo entero, pero Estados Unidos, pues porque son el emisor de la moneda más importante del mundo, pues la deuda. Esa enorme cantidad de deuda que Estados Unidos tiene que financiar es el problema. Y mientras el gobierno, que ahora siga necesitando emitir grandes cantidades de bonos, los inversionistas, en su reacción, pues van a exigir una rentabilidad atractiva para absorber esa deuda. Entonces eso es escepticismo. Por eso estamos viendo pues esas tasas largas elevadas, y eso tiene una consecuencia muy grande en el Treasury a 10 años, que es como el referente mundial, que por allá va cerca en esa curva del 4.8 más o menos, y compite directamente, y ahí está como el dato, con las acciones que encarecen el crédito y presiona principalmente a las tecnológicas, y allí hay una relación directa, y por eso la noticia y los mercados reaccionan a lo que va a pasar con esas decisiones del Tesoro, porque buena parte de su valoración depende de esas ganancias de futuro. Entonces yo diría que esa recompra no es mala, pero el problema es que el mercado considera que eso es insuficiente por el problema fiscal estadounidense. Y pues si a eso le sumamos también que el discurso terminando el año respecto a la inflación y las decisiones de las tasas de intervención o las tasas de interés del gobierno en Estados Unidos y también en Europa, que hoy precisamente sale el dato del Banco Europeo, está inclinada ahora a una posible subida de tasas a raíz de lo que está pasando con los UTIs, que ellos son un movimiento político y militar respaldados por Irán. Y pues Irán está en el conflicto directo con Estados Unidos, y eso de alguna forma alarga, que ya lleva 100 días, pero perjudica pues todo el tema que es la pasada del petróleo, del crudo, energéticos y fertilizantes al mundo, y eso agrava aún más el tema de la inflación en Estados Unidos y en Europa. Entonces esa decisión de subida de tasas parece ser un hecho pues concentrado en el speech de los analistas. Pues lo que he visto es que se espera 25 básicos de subida de tasas en Europa, y Estados Unidos ya replantearía no solamente tener una posición pues estática, sino de una subida de tasas. Entonces mira que allá hay una relación muy interesante.
4: 6:28 ante este escenario que usted plantea, Edgar, que bien dice, no es tanto de estar descontento, sino más bien de mucho escepticismo, ¿hacia dónde pueden entonces estar mirando los inversores si la situación sigue siendo así con los bonos de los Estados Unidos?
7: Bueno, para mover esas grandes cantidades de capital desde de fondos de inversión, están mirando, básicamente, siguen mirando a las tecnológicas, pero a estas tecnológicas ya no desde los modelos de procesamiento natural, sino un crecimiento a dos dígitos que ahora que es muy interesante en lo que es infraestructura, almacenamiento y semiconductores de ambos, de procesamiento y de almacenamiento. Entonces, por eso vemos que algunas tecnológicas que han inclinado sus oportunidades de negocio a infraestructura, entonces están teniendo unos crecimientos muy interesantes y el inversionista que aprende todo el tiempo, pues sigue aclarando o descorre el velo de la verdad de la inteligencia artificial, que está sustentado en este momento en un problema crítico de enfriamiento y de sostenibilidad ambiental. Entonces vemos, por ejemplo, a un China, vemos a un Rusia y a todos mirando a Finlandia porque como es tan frío, ahí se enfrían los servidores. Y entonces mira que hay una conexión. Entonces ahora los inversionistas miran, siguen mirando las tecnológicas, pero desde un punto de vista de que ya es una realidad materializada a lo que va a ser la inteligencia general y muy probablemente en unos 5 años la superinteligencia artificial, porque la inteligencia estrecha ya pasamos por ese camino. Entonces estamos mirando infraestructura y ahí están las tecnológicas. Como siempre, hay unas acciones mediáticas, digamos de acciones inmediatas en semanas, pues midiendo esos impactos geopolíticos y las decisiones del gobierno. Entonces, pues se pueden ir a ¿qué? Al Brent por encima del 100, sigue siendo muy interesante, pero es una inversión riesgosa. Pero mientras la guerra no cese, pues digamos que el Brent y el WTI siguen siendo referencias que hacen inclinar a los inversionistas a la energía, ¿no? Por otro lado, pues el oro sigue estando de una forma, es sostenible, si bien ya no hay un rally, pero hay un crecimiento constante. Entonces, pues allí hay una oportunidad. Y finalmente, ahí siguen habiendo empresas growth o empresas de crecimiento que tienen que ver con tecnología inclinadas a la transaccionabilidad y están inclinadas también como a todo lo que está pasando de lo que pudiera ser un nuevo modelo de un cambio de sistema monetario internacional en unos años.
4: 6:30 a.m, pues ahí está entonces este análisis frente a los retos que se plantean con los rendimientos de los bonos del Tesoro y también las oportunidades en temas de inteligencia artificial para quienes lo ven como una oportunidad. 6:31 a.m, pasemos a Europa. Bien lo decía nuestro analista, en las próximas horas hay decisión del Banco Central de Europa y esto es entonces lo que concentra la atención porque todo indica que se van a subir las tasas de interés mientras se tiene en cuenta lo que está pasando a nivel geopolítico, que es parte de lo que ha hecho que cambie la dinámica. Pues las semanas anteriores de lo que se hablaba o el consenso apuntaba era que el Banco Central de Europa iba a mantener los tipos de interés sin cambios, los iba a dejar estables. Sin embargo, una rápida sucesión de perturbaciones macroeconómicas y también geopolíticas acabó abruptamente con este escenario de pausa y, como lo digo, todo indica que se van a subir las tasas. Esto lo que hace es crecer los temores a un impulso estanflacionario al estilo, dicen algunos, de los años 70, con el riesgo de que el encarecimiento hoy en día de la energía traslade directamente a las cadenas de suministro de las industrias como manufactura y también al transporte aéreo el mayor de los impactos. Así las cosas con este panorama. Hoy 10 de septiembre los mercados bursátiles en el viejo continente están marchando de forma mixta. Lo que se conoce en estos momentos es que el FTSE 100 de la Bolsa de Londres registra una variación negativa del 0,37%, mientras que la Bolsa de Frankfurt, el DAX, está bajando un 0,19%. El CAC 40 en París es el que gana un 0,14%, al igual que en España, aunque muy leve el IBEX 35, teniendo un alza del 0,07%. Hablando de monedas, la libra esterlina se negocia día a $1.35, con una subida, una apreciación del 0.07% en esta jornada, y el euro cotiza en niveles cercanos a $1.16. Estamos hablando también que los economistas lo que prevén entonces es un alza de 25 puntos básicos, lo que dejaría entonces la tasa de depósito, que es la de referencia actualmente, en 2.5%. Les estaremos contando aquí, por supuesto, apenas haya decisión del Banco Central Europeo. Mientras tanto, lleguemos aquí a nuestra región, aterricemos en Latinoamérica.
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4: Estamos revisando lo que pasó en las últimas horas en Wall Street, que fue de variación negativa, de caídas para los principales indicadores. Tenemos que el Standard & Poor's bajó un 0.5%. Esto es la tercera sesión consecutiva de esta semana a la baja, mientras que el Nasdaq, que tiene fuerte presencia de compañías de tecnología, descendió un 0.6%, y el Dow Jones de Industrial Average tuvo una pérdida del 0.8% y fue en teoría el que más cayó durante esta jornada del cierre del 9 de septiembre ayer en la Bolsa de Nueva York. Para el caso de Latinoamérica, también al cierre de esta jornada de ayer, tenemos que está entonces el comportamiento del Merval, de la Bolsa de Comercio de Buenos Aires, registrando una ganancia del 1.11%, mientras que hablamos de pérdida para el caso del Ibovespa en Sao Paulo, en Brasil, un 0.93%. Tenemos también que la Bolsa Mexicana registró una caída del 0.39% y el MSCI Colcap de la Bolsa de Valores de Colombia subió un 0.57%. El IPSA en Santiago de Chile cerró con una baja del 0.39%, y tenemos que la Bolsa de Valores de Lima con el MSCI Nuan registró una subida del 0.76%. 6:35, ya voy a ir en unos minutos con Laura Gabriel, que nos tiene noticias relacionadas con el sector minero energético, pero antes, Edgar, su comentario de Latinoamérica y de paso también de Europa frente a lo que ha pasado durante esta última semana.
7: Dale, claro que sí. Mira, pues Europa sigue en esa disyuntiva que es muy importante. Europa, fíjate que tiene unos niveles educativos bastante aceptables y la gente está muy preparada. Y eso se podría aterrizar o llevar una ventaja para el continente. Pero el problema yo creo que está es en la velocidad, porque la tecnología y las innovaciones desde Estados Unidos y desde China son tan rápidas. De hecho, si nosotros miramos ayer todo lo que pasó con las pruebas PISA, los chinos están llevando todo en temas de educación y de innovación. Y eso sí va a constituir la hegemonía geopolítica en unos años. Es el conocimiento y la apropiación de ese conocimiento. Y entonces Europa lo tiene, pero la velocidad es muy lenta y eso tiene que ver con varias cosas resumidas en el endeudamiento, resumido en la incapacidad de reaccionar de la infraestructura en general con sus competidores, del envejecimiento de la población, de lo que ha pasado desde la pandemia con el encarecimiento y los costos de la energía y la falta de preparación de eso, conflictos geopolíticos, Rusia y ahora todo lo que está pasando en el Estrecho de Hormuz. Entonces coloca a Europa en una disyuntiva entre si subo tasas, pues paro el crecimiento, y si crezco, ¿cómo lo hago en este escenario? Y la velocidad de reacción no ha sido tan aceptable. En Latinoamérica, pues la realidad es diferente, porque somos países, salvo un Uruguay, en las pruebas vimos allá educativas, y salvo por ahí Chile, igual los resultados no son aceptables, no somos competitivos y estamos perdiendo una brecha, y eso es muy grave porque la apropiación de tecnologías emergentes va a ser muy mala, y entonces no estamos ni siquiera peleando en eso. Y en temas de commodities, aunque estemos en ciclo emergente, si se vuelve atractivo, eso no da valor a las economías en ingresos reales y competitivos, ¿no? Entonces seguimos siendo los que damos los commodities, pero no tenemos, digamos, que grandes innovaciones, salvo pues algunas empresas en grupos en países, ¿no? Y Brasil, pues digamos que es el líder en eso y también en la emisión de documentos científicos y patentes, pero América Latina tiene una dificultad muy grande y sigue también teniendo un problema, no solo entonces educativo, sino también de inflación. Ahora todo lo que está pasando en Brasil y una incertidumbre de lo que va a pasar con el nuevo presidente. No sabemos si va a ser de derecha o de izquierda, si va a ser Bolsonaro o Lula, y está como cabeza a cabeza. Entonces hay una incertidumbre y los mercados lo están viendo. Entonces allí hay un resentimiento allí en la jornada de qué va a pasar en Brasil. Por otro lado, México está apostándole todo al nearshoring y está apostándole a tener cadenas de valor cercanas para poder volverse competitivo. Pero por otra parte, Chile, pues Perú, Colombia peleando con materias primas, pues yo no sé en qué momento nos vamos a volver competitivos respecto a lo que está pasando en el mundo.
4: Ahora que usted menciona ese tema de las pruebas PISA, quería pues también aprovechar para preguntarle cómo analiza usted este resultado que se dio en temas de la los puestos que tuvo Colombia y en general Latinoamérica, ya que estamos hablando de la región que tuvo un retroceso y algunos estancados, pero además en el caso de Colombia es el país de la región que más utiliza la inteligencia artificial. Allí hay como un tema de no estamos sacando el provecho que es, no estamos formando adecuadamente, porque al tiempo se habla de las oportunidades que tenemos con la IA.
7: Claro que sí, pues el mensaje mundial es crítico y es que la educación mundial y la apropiación de modelos educativos es muy mala. Hemos retrocedido y tuvimos los peores resultados mundiales desde hace una década y eso está asociado a esos modelos educativos y está asociado a la digitalización y a la pérdida, ojo con esto, de pensamiento crítico que va a marcar la tendencia para los nuevos profesionales y realmente las competencias y transferencias de capacidades en los trabajos. Eso significa que vamos a tener personas que no tienen pensamiento crítico y que no resuelven problemas. Y eso es la noticia de esas pruebas. Ahora si vemos Colombia, es un resultado malo, es un resultado esperado. Finalmente, aunque mejora por allá en lectura, pues los resultados son muy malos en matemáticas y demás. Entonces seguimos sin levantar cabeza. Como mencionaba, Uruguay va sacando un poco ahí el tema, porque tienen unos sistemas, digamos, y Chile, económicos que se preocuparon por fortalecer un momento los sistemas educativos, pero esos sistemas educativos tradicionales están muy desalineados a lo que está pasando en el mundo. Y esas cosas tienen que ver con la resolución de problemas, y esa resolución de problemas te salva la vida, inclusive para la transformación digital, que es la apropiación de la tecnología. Y esa tecnología emergente y la principal ahorita o la de moda es la inteligencia artificial. Y una cosa es utilizar inteligencia artificial y desgastar tokens preguntándole a la inteligencia artificial si el día va a estar bonito o que hoy me siento muy triste. Pero otra cosa es utilizar la inteligencia artificial como lo hacen los países que se fortalecen sistemas educativos y te preparan para el mundo. O sea, que tengas la capacidad de tener agentes o agéntica especializada y una gobernanza y una transición y apropiación empresarial de la inteligencia artificial, donde tienes la capacidad de manejar información estructurada, no estructurada, y eso se convierte en un valor profesional para resolver necesidades en la productividad. Eso es muy diferente a utilizar inteligencia artificial. Entonces hablemos de utilizar inteligencia artificial, pero con una educación enfocada en la productividad. Entonces, si no tenemos pensamiento crítico, si no utilizamos correctamente inteligencia artificial para generar valor como profesionales, pues el tema es muy complicado y el mensaje sería que si desde el gobierno nacional y desde los gobiernos de Latinoamérica no empezamos a fortalecer los sistemas educativos alineados a la realidad del mundo de lo que va a ser la quinta revolución industrial, pues podemos estar pasando notas y podemos estar diciendo que uno tiene un título universitario, pero eso no nos va a ayudar para la productividad y el empresariado.
4: Es que al final todo esto se traduce en capital humano para seguir generando más oportunidades. 6:42 a.m. En Acciones y Valores son más de 65 años conectando el dinero de las personas con el mundo. 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A las 6:43 me voy entonces con Laura Gabriel, que nos tiene noticias a esta hora, noticias que además tienen que ver con el bolsillo de la gente, de lo que ha dicho en las últimas horas la ministra de Minas y Energía sobre el tema de las tarifas del servicio de gas, pero también sobre la preocupación que hay por los efectos que pueda tener el fenómeno del Niño. Laura, buenos días.
2: Nuevamente. Kiara, muy buenos días. Buenas, de nuevo. Kiara, pues así es, la ministra de Minas y Energía, María Noemí Arboleda, en la Comisión Quinta, señaló que las tarifas de gas van a subir cuando el fenómeno del Niño esté en su máximo apogeo, pero la ministra también había dicho un día anterior que las tarifas de energía también iban a subir, es decir, estos dos servicios van a subir en el momento máximo del fenómeno del Niño. Pues hablando también de este fenómeno del Niño, la ministra dijo que los embalses están en un escenario muy crítico, textualmente lo dijo, y aseguró que los caudales no se veían tan bajos desde 1950 y también indicó que las variables analizadas muestran condiciones relacionadas con la posibilidad, pues, de un fenómeno del Niño fuerte o muy fuerte, como ya se ha dicho en repetidas ocasiones. Recordemos que con corte al 8 de septiembre, todavía no tenemos el dato actualizado, pero con corte al 8 de septiembre, los niveles de los embalses en general están en un 79,21% y Caldas está registrando el menor nivel con un 65,48%, y se espera, pues, que los niveles estén en un nivel de aproximadamente 80-85% para afrontar de forma adecuada el fenómeno del Niño. Por otro lado, pues el mismo Ministerio de Minas y Energía está proponiendo crear un comité permanente para atender los riesgos sobre la seguridad energética del país y reemplazar el creado para enfrentar el fenómeno del Niño. La idea, pues, es que este comité sea permanente, como ya dije. En este comité participarían el IDEAM, la Superintendencia de Servicios y XM, pero ellos participarían como invitados permanentes con voz, pero sin voto. Y pues obviamente esta propuesta, pues, sería sometida a consulta pública durante 3 días calendario, Kiara. Y para finalizar, le comento que EPM anunció que está reduciendo el 10% de su consumo de energía y proyecta llevar el ahorro mensual a un 15% ante el fenómeno del Niño, que, pues, recordemos que en Medellín en este momento están aplicando cortes nocturnos de agua que van desde, iniciaron el pasado 8 de septiembre y van hasta el 14 de septiembre. Esto por la situación del embalse Piedras Blancas, y está específicamente en 6 sectores de las comunas Popular: Manrique, Aranjuez, Villahermosa, Buenos Aires y La Candelaria. Pues estos sectores son los que son abastecidos por los embalses Piedras Blancas, Kiara.
4: 6:45 a.m. Laura, la ministra especificó tal vez cuál es ese momento en el que el gobierno espera que sea más crítica la situación con el fenómeno del Niño, porque se ha hablado de diciembre, enero, febrero, se ratificaron de pronto estas temporadas en que se espera que sea más complicada la situación.
2: Así es, exactamente, esas son las temporadas donde el fenómeno del Niño va a estar más fuerte. De hecho, pues recordemos que ya estamos viviendo el fenómeno del Niño, pero pues así como usted lo está diciendo, para finales de año y comienzos del 2027 es donde va a estar más fuerte el fenómeno del Niño.
4: 6:46 a.m. Gracias, Laura. Estamos pendientes entonces a esta situación. Bien lo decía Laura, el tema primero inicialmente por parte de la ministra de Minas y Energía fue hablar de que se va a aumentar o en algún momento va a darse el golpe en el bolsillo con el servicio de energía, pero ahora también en las últimas horas lo que precisan es que va a ocurrir exactamente lo mismo con el servicio de gas ante esas presiones que está generando el fenómeno del Niño en nuestro país. A las 6:46 a.m. vamos a conocer qué está pasando con los commodities a nivel internacional a propósito de estos temas mineroenergéticos.
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4: Tenemos entonces que el petróleo Brent, que es la referencia que le compete aquí a Colombia, subiendo por encima de los $100. Estamos hablando de $102.39, lo que corresponde a un alza de las últimas horas del 1.15%. Esto para el barril del Brent. El WTI, la referencia, está por debajo de los 100, pero está ahí cerca nuevamente también de tocar ese rango. $97.49, lo que corresponde a un alza para esta referencia del 1.51%. El gas natural baja, aunque leve, un 0.1%.

0: 80 euros y la situación es de un alza del 2.15%, así que vemos como los commodities ligados al tema energético siguen generando, especialmente el gas, fuertes presiones en Europa, donde ya la situación está bastante complicada. A las 6:48 les cuento que los metales están los tres principales que les contamos aquí en primera página, registrando una variación negativa. Tenemos que el oro baja muy poco, un 0.39%, pero se mantiene en $4,381 la onza. La plata está en $65.75, lo que representa una caída del precio en las últimas horas del 2.28%. Y cae un poco más el cobre, que ayer estábamos hablando de $6.60 y algo, está en estos momentos en $6.51 la libra, lo que corresponde a una caída casi del 4.50% del precio del cobre, que es este commodity al que tenemos muy bien referenciado aquí en Latinoamérica, puntualmente en Chile. Pasando a las materias primas relacionadas con agricultura, tenemos entonces el cafecito, que está registrando también una baja. En este caso es el, creo que los commodities que contamos aquí, el que más cae, un 3%, está en $2.83 la libra del café, y el azúcar se mantiene en $0.18 de dólar la libra. Esto es un alza del 1.16% en comparación con los últimos minutos. Son las 6:50 y vuelvo con nuestro analista invitado Edgar Álvarez de la cooperativa Cuasmedas para que nos regale su análisis de esto que estamos viendo con los commodities, especialmente del petróleo, que nuevamente está oscilando por encima de los $100, lo que contábamos antes. Eso no se registraba por lo menos desde hace 3 meses y medio, así que otra vez está la presión sobre este commodity, pero además también vemos a la par el oro está al alza, y lo decíamos en las anteriores ocasiones, el Brent subía pero el oro bajaba, y hoy estamos viendo es que el oro se mantiene, aunque está a esa hora bajando un poco, se mantiene alto en 4.300.
1: Claro que sí, pues mira que una forma rápida y simple de entenderlo de una forma global, entendiendo que los mercados son complejos a veces, cuando uno dice petróleo, oro y cobre, yo diría que está dibujándose una economía mundial bastante interesante, porque el petróleo nos habla de la inflación y crítica. El petróleo nos habla de la inflación, el oro nos podría hablar de incertidumbre y de pérdida de confianza, o de ganar confianza en los mercados, y el cobre nos hablaría de inversión y crecimiento futuro. Y cuando los tres están altos al mismo tiempo, tenemos que preguntarnos si estamos entrando en una nueva fase de inflación de los commodities y unos ciclos económicos bastante particulares porque se une los conflictos geopolíticos, se une el rally de la deuda pública mundial, y se une por otro lado las posibles gestaciones de burbujas de megas burbujas en los mercados. Entonces, y por otro lado, estamos también en ciclo emergentes, donde con economías de derecha en países latinoamericanos, si bien lo mencionabas, por ejemplo Chile y Perú, pues entonces vamos a un encarecimiento y a unos rallies de todos los commodities en general. No pasaba así hace algunos meses. Para entrar en el petróleo, en el Brent, pues sí, efectivamente, estamos en 102.48. El siguiente techo estaría marcado con 103.54, que fue el cierre del 10 de mayo. Y finalmente, cuando comenzó la guerra, que el cierre fue de 109.03. Entonces, aparentemente, si la situación sigue así con los hutíes y el respaldo armamentista de Irán a los hutíes en contra de Arabia Saudita, y como a Trump le interesa mantener esa postura, por lo menos en las votaciones que ya vienen intermedias para que él siga su mandato y demás, pues podríamos llegar a eso. Bien lo mencionaba también Jamie Dimon, el CEO de JP Morgan, que la situación era tan crítica, y lo mencionaba hace 6 meses en términos de anticipación,

0: que él inclusive mencionaba, y hoy lo veo en Reuters, en Bloomberg, que podríamos llegar a 120. Crítico, bien para inversiones, pero muy crítico porque eso significa inflación y eso deteriora y sigue acabando si es que existe aún una clase media ya no tan consolidada y eso le pega directamente a la posibilidad de que la gente pueda escalar en clases sociales y haya una mayor distribución de la riqueza en el mundo. O sea que eso afecta básicamente a los más vulnerables. Por otro lado, pues está el oro. Y el oro, si uno lo mira en el largo plazo, Kiara, tuvo un tema del susto inversionista que migró al Brent en febrero y allí el oro baja y toca los 4.000. Pero si uno lo mira en un año, que es otra forma de verlo y sigue siendo un tiempo no largo plazo, sino mediano plazo, el oro sigue siendo una alternativa interesante, como decía, para sortear la incertidumbre, no solamente para sortearla, sino también para blindarse respecto a un sistema monetario que tiembla ante un excesivo endeudamiento de los gobiernos y como los sistemas ya no están sustentados en algo tangible, sino en confianza y la confianza de las promesas de los gobiernos, pues digamos que son desafortunadas y no se está cumpliendo, pues entonces lo que respalda el dinero, ¿qué es? Pues nada, la confianza, pero eso es una expresión. Entonces, ¿qué se está planteando en el escenario mundial? Pues los cambios de los sistemas monetarios y pues el oro sigue siendo bonito, sigue siendo una opción de una moneda de intercambio y sigue siendo escaso extraerlo cada vez más por las condiciones climáticas y por los costos de la extracción. Y uno lo ve en Barrick Gold, en Gold Resource Corporation, que son empresas que han aumentado mucho sus costos del oro. Entonces, pues, ¿cómo no va a subir si no hay nada que sustente que haya abundancia y que el oro pueda caer en su valor? Entonces, esa conjugación de efectos geopolíticos, de más de 100 días de guerra, de sistemas monetarios que no son sólidos y por otro lado de una Latinoamérica que sigue sobreviviendo en commodities y demás y que la inteligencia artificial sigue consumiendo y le da mucho valor a los metales raros, pues entonces ahí tienes de alguna forma global la explicación de por qué los tres van para arriba.
1: De la mañana, 55 minutos, y hablando de test, vamos con Daniel Támara para meternos en los temas macroeconómicos aquí en Colombia y sobre todo para que nos cuente Daniel lo que se dio a conocer por parte del Ministerio de Hacienda en las últimas horas con el cupo de colocaciones de test.
2: Así es, Kiara, muy buenos días para ti y para todos los oyentes. Pues precisamente ayer comentábamos, Kiara, en el programa de que se había cancelado la subasta de test que estaba programada de test en pesos, que preveía pues ofertar inicialmente 1.4 billones de pesos. Una de las razones era precisamente que no se había expedido ese decreto que amplía o que amplía o que aumentaba el techo de colocaciones de test de 85.25 billones de pesos a 110.25 billones de pesos. Recordemos que lo habíamos venido advirtiendo desde hace varios meses que el cupo de test anterior, el de 85.25 billones de pesos, pues estaba prácticamente copado casi que en un 100%. Entonces, al no tener ese decreto, pues se tuvo que cancelar esa subasta de test en pesos, pero ya en medio del Consejo de Ministros que se llevó a cabo ayer en horas de la tarde noche, se firmó el decreto y se publicó, y entonces ya está oficialmente oficializado ese incremento o esa expansión en el cupo de colocaciones de test en 25 billones de pesos. Como decimos, pasa de 85.25 billones de pesos a 110.25 billones de pesos, es decir, 25 billones de pesos adicionales. Recursos los cuales se van a obtener todos a través de subastas de test, según pues lo acordaron la Dirección de Crédito Público y los creadores de mercado, lo que va a permitir extender el calendario de subastas hasta noviembre próximo. Las subastas entonces se retomarán el próximo miércoles cuando el gobierno oferte inicialmente 600 mil millones de pesos en las cuatro referencias en VR. Y en este caso, pues ahí se retoma este calendario que, como decimos, estas recientes 2 semanas, tanto la semana pasada como esta, pues no ha habido, en este caso, subastas de test precisamente por este tema, a pesar de que se preveía de que se iban a retomar el día de ayer, pero sin embargo, como decimos, no estaba este decreto, pero ya con este decreto en firme, pues ya el gobierno podrá retomar sus colocaciones de test. Y como decimos, todo lo que el adicional se va a ir vía subastas. La meta de subastas estaba en 61 billones de pesos, ahora se aumenta a 86 billones de pesos, y con esto, como decimos, pues se prevé que el calendario se extienda hasta el próximo 6 hasta noviembre próximo, más bien. Y también va a haber, en este caso sabemos, tres operaciones de manejo de deuda interna. Una para obviamente reducir la torre de vencimiento de los TSVR de marzo próximo, otra para reducir la torre de vencimiento de noviembre de 2027 y otra para reducir las torres de vencimiento de los TES corto plazo que caducan en octubre, noviembre y enero próximos. Estas operaciones pues se tienen previstas hacer una en septiembre, otra en octubre y una adicional pues en este caso en noviembre próximo. Hay que tener en cuenta también, Kiara, que el Banco de la República empezó sus compras de dólares en septiembre. Recordemos que no habían podido ejercer o no se habían podido ejercer más bien las opciones put luego de que en la subasta se aprobara un cupo de 400 millones de dólares porque no se había cumplido el requisito de nivel de tasa de cambio. Recordemos que el gobierno se pueden ejercer estas posturas más bien de las opciones put cuando la tasa representativa del mercado de la sesión está por debajo del promedio móvil de los anteriores 20 días hábiles. No se había podido cumplir ese requisito, pero ya ayer se cumplía y en total se ejercieron alrededor de 93,9 millones de dólares, en este caso de las opciones put del cupo, que como decimos es de 400 millones de dólares. En este caso, podemos decir que entonces para lo que resta de septiembre todavía los se podrán ejercer opciones por alrededor de 306,1 millones de dólares para completar, como decimos, ese cupo de 400 millones de dólares. Cabe recordar que pues en agosto se ejercieron cerca de 399,9 millones de dólares y ya el banco, pues como decimos, en lo corrido de septiembre ya empezó sus compras de test de dólares por alrededor de 93,9 millones de dólares, Kiara. Y bueno, ya son las 7 de la mañana.
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2: 7:02, seguimos con más noticias. Vicepresidente coordinará inversiones estratégicas y proyectos de energía. Empresas tendrán 7 meses para adaptar nómina y procesos ante pensionar. Caudales de los embalses no se veían tan bajos desde 1950, según la ministra de Minas. A tercer debate, proyecto que digitaliza trámites de comercio exterior. Wingo lanza destino oculto desde $1,500. El Gobierno Nacional expidió el decreto que establece las funciones del vicepresidente José Manuel Restrepo. La norma indica que le confía una misión general de coordinación interinstitucional e intersectorial de iniciativas de interés nacional. De acuerdo con la norma, Restrepo tendrá entre sus funciones articular acciones relacionadas con la transformación del Estado, educación, recursos estratégicos, seguridad energética, crecimiento económico, competitividad, productividad, estabilidad macroeconómica, inversión nacional y extranjera e inserción estratégica de Colombia en el contexto internacional. Entre las misiones especiales asignadas al vicepresidente está la coordinación de la estrategia Talento Colombia, orientada a reducir la brecha entre la formación del talento humano, la economía basada en el conocimiento y las competencias requeridas por la inteligencia artificial, las tecnologías y la exportación de servicios. Asimismo, deberá coordinar la modernización, simplificación e interoperabilidad del Estado con énfasis en el uso de inteligencia artificial, analítica de datos y gestión basada en evidencia. El decreto también le encomienda articular acciones para dinamizar proyectos relacionados con recursos estratégicos como la generación y transmisión de energía, hidrocarburos, minerales críticos y energías renovables. En materia económica, Restrepo deberá coordinar la estructuración, atracción, facilitación, aceleración y materialización de inversiones estratégicas, incluidos los proyectos de interés nacional estratégico, además de acompañar la internacionalización de la economía y la construcción de bancos de proyectos estratégicos. Dentro de sus funciones también está el apoyo a la productividad, competitividad, agroindustria, tecnologías, innovación financiera, estabilidad macroeconómica y crecimiento de la economía nacional. Luego de que la Corte Constitucional declarara exequible la mayor parte de las disposiciones revisadas sobre la ley y estableciera el 1 de abril de 2027 como la fecha de entrada en funcionamiento del nuevo modelo pensional, el sector empresarial inicia una etapa crítica de adecuación operativa. Según un análisis de la firma de servicios profesionales KPMG, las organizaciones deben enfocar sus esfuerzos en adaptar sus plataformas tecnológicas, actualizar la información de sus colaboradores y revisar sus procedimientos de contratación e integración con la seguridad social. Uno de los principales elementos de acción identificados para las áreas de gestión humana, nómina y legal radica en la coexistencia de regímenes al interior de una misma plantilla. La normativa preserva el régimen de transición para las trabajadoras con 750 o más semanas cotizadas y los trabajadores con 900 o más semanas, mientras que la población restante ingresará de manera directa al nuevo sistema de pilares. En este último grupo, las cotizaciones comprendidas entre 1 y 2,3 salarios mínimos legales vigentes serán administradas por Colpensiones, mientras que los ingresos que excedan dicho umbral y hasta los 25 salarios mínimos se dirigirán a las administradoras del componente complementario de ahorro individual. Asimismo, se deberán parametrizar los aportes adicionales con destino al Fondo de Solidaridad Pensional, los cuales variarán entre el 1,5% y el 3% según el rango de ingreso. En el ámbito contractual, la reforma introduce modificaciones operativas para la vinculación de trabajadores independientes mediante contratos de prestación de servicios. La ley 2381 traslada al contratante la responsabilidad de practicar la retención del valor correspondiente a la cotización de los honorarios del prestador para realizar el pago directo al sistema, sustituyendo el esquema donde el contratista ejecutaba la liquidación y el aporte de forma individual. En más noticias, la ministra de Minas y Energía, María Noemí Arboleda, advirtió sobre la situación de los embalses y los caudales del país en medio de las condiciones asociadas con el fenómeno de El Niño. Abro comillas. El nivel de los embalses está en un escenario muy crítico. Según lo que se ha visto, los caudales se han visto afectados. Desde el año 1950 no se veían tan bajos. Cierro comillas, esto fue lo que afirmó la ministra, quien además señaló que las variables que se vienen analizando muestran condiciones relacionadas con la posibilidad de un fenómeno del Niño fuerte o muy fuerte. De acuerdo con la información de XM, con corte al 8 de septiembre, el volumen útil diario de los embalses del Sistema Interconectado Nacional se ubicó en 79,21%, equivalente a 13.848,94 gigavatios hora, frente a una capacidad útil de 17.483 gigavatios hora. Por regiones hidrológicas, Oriente registró el mayor volumen útil diario con 95,93%, seguido de Antioquia con 80,31%, Caribe con 71,17%, Centro con 70,02%, Valle con 69,19% y Caldas con 65,48%, el nivel más bajo entre las regiones reportadas. La plenaria de la Cámara de Representantes aprobó un segundo debate, un proyecto de ley que busca modernizar los sistemas asociados al comercio exterior y avanzar en la digitalización de los trámites de importación y exportación en Colombia. La iniciativa establece como política de Estado la modernización tecnológica del sistema y plantea medidas para reducir cargas burocráticas, disminuir tiempos y costos en los procedimientos, mejorar la trazabilidad de las mercancías y fortalecer los mecanismos de control aduanero. El proyecto contempla establecer plazos obligatorios para la implementación del sistema electrónico aduanero, así como mecanismos de seguimiento, auditorías e informes públicos sobre la ejecución de los recursos destinados a su modernización. También busca fortalecer el control del Congreso y la ciudadanía sobre el proceso. Entre las medidas propuestas están la interoperabilidad entre entidades, la reutilización de información que ya repose en fuentes oficiales, la eliminación de trámites duplicados y la reducción de la intervención manual. Además, plantea incorporar herramientas de análisis de grandes volúmenes de datos e inteligencia artificial para identificar riesgos, mejorar la fiscalización y combatir el contrabando. La propuesta también busca integrar los sistemas nacionales con plataformas internacionales y automatizar procesos relacionados con la certificación de origen y los controles aduaneros. Según el proyecto, estas medidas permitirían reducir tiempos de espera y facilitar las operaciones de las empresas que participan en el comercio internacional. La modernización incluiría herramientas para proteger los datos, garantizar la seguridad de los sistemas y permitir la auditoría de los procedimientos. El proyecto también contempla capacitación para funcionarios de la DIAN y operadores de comercio exterior durante la transición hacia el modelo digital. La iniciativa mantiene las funciones de inspección, vigilancia y control del Estado en asuntos como salud, seguridad, ambiente y ordenamiento territorial. El objetivo es que las exigencias correspondan al nivel de riesgo de cada actividad sin eliminar los controles necesarios. En más noticias, la aerolínea de bajo costo Wingo anunció el lanzamiento de la tercera edición de su producto comercial Destino Oculto 3, una iniciativa turística orientada al segmento de viajes de experiencia en la que los usuarios adquieren un paquete sin conocer la ciudad o lugar de llegada hasta el momento del aterrizaje. La compañía aérea informó que las ventas para esta nueva versión comenzarán el próximo 15 de septiembre a las 11:59 de la noche a través de sus canales digitales oficiales. Las tarifas fijadas para la experiencia parten desde los $1,500 por persona, paquete que contempla tiquetes aéreos de ida y regreso, alojamiento, alimentación y actividades programadas en el sitio de destino. De acuerdo con el itinerario presentado por la empresa, las fechas de viaje operarán del 22 al 25 de octubre. La propuesta comercial mantiene la estructura de cupos limitados en sus aeronaves para atender la demanda de viajeros interesados en formatos turísticos de formato sorpresa dentro y fuera del país. Este tipo de oferta busca incentivar la facturación en el sector de transporte aéreo de pasajeros y dinamizar el consumo en servicios complementarios como hotelería, gastronomía y logística de traslados en las regiones receptoras. Con la comercialización de esta tercera edición, Wingo diversifica sus ingresos operativos no adicionales a las tarifas de itinerario regular en el mercado colombiano. Y a las 7:11 de la mañana termino yo, pero Kiara, continúe usted con más información en Primera Página Radio.
3: 7:12. Gracias, Laura, por esa actualización. Muy buenos días, don Héctor. ¿Cómo le va?
4: Doña Kiara, ¿cómo le va?
3: Bien.
4: ¿Cómo es? Empatamos de locales, pero vamos a ganar de visitantes, ¿no? Viviendo de la futurología. Bueno, así son, pero bueno, qué equipazos. Esos son unos equipos.
3: Te mandan a decir que así funcionó con River.
4: Sí, sí. Penaltis, ¿no? Regalados. ¿Cuántos fueron? ¿22 penaltis? 22 penaltis, imagínese, ¿ah? La ruleta rusa, pero bueno, déjalo. Pero venga, no, ahora ya hablamos de lo malo, ahora hablemos de lo bueno. Lo de ayer, PSG 5-1, 3 goles de Ferran, eso sí son jugadores, unos niños ahí que están bailando en Europa y 6-1. Es que hubo otro de... fue Barcelona, 5-1. Entonces, 6-1 PSG y Barcelona 5-1. Yamin Lamal, Rafinha, bueno, ahí está. Eso es fútbol, es que niveles, ¿no? Y aquí nosotros ven la Copa Suda, la Copa Suda. Sudamericana, bueno. ¿Qué más hubo? Abucheos para el Real Madrid, casi no puede ganar, 2-1 finalmente. Al Atlético le dieron en su propio estadio. Bueno, entonces ahí está más o menos la idea, pero eso sí es otro nivel. O sea, goles, tan, y no esperar el resultado. ¿Qué? El empate cuando volvamos, ¿no? En eso sacamos el... ganamos cuando volvamos. Bueno. Pasó ese elemento. ¿Cuál fue el que oí anoche en el Chiringuito? Bueno, no recuerdo qué oí en el cuento, pero sí, al Real no le creen así esté ganando, curiosamente. Entonces, la cosa muy complicada. Bueno, ya evacuamos la cabalgata, ahora aterricemos en la realidad. Dura realidad, don Daniel Támara, continúe con su paquetá con macro, las noticias de las que estábamos hablando ya.
5: Así es, Héctor Mario, pues ya hablando de las compras de dólares y también de lo que pasó con la ampliación del cupo de colocaciones de test, también tenemos el más reciente análisis que hizo Fitch sobre el presupuesto general de la nación actualizado que presentó el gobierno, advirtiendo pues que presenta un profundo desequilibrio, pero aún así dio cierto margen para de espera antes de decidir sobre la nota crediticia. De acuerdo con la calificadora, pues un gobierno elegido en una plataforma de impuestos más bajos, es decir, que venía proponiendo bajar impuestos y con un gasto social preservado, ahora se enfrenta a costos de reconstrucción aún indeterminados por el terremoto y el Congreso fragmentado, lo que complica pues el camino para la consolidación fiscal anunciada. El proyecto de ley de las autoridades se centrará principalmente en el recorte de gastos, hablamos acá de la reforma fiscal que ha anunciado el gobierno, que implicará entonces un ajuste fiscal el próximo año de 2,2 puntos del PIB, algo así como 44 billones de pesos, pero según Fitch, para lograr grandes ahorros, estos recortes deberán aplicarse a artículos rígidos como los salarios y las transferencias sociales que constituyen la mayor parte del presupuesto, lo que será impopular. Las autoridades están considerando aumentos de impuestos, pero estos probablemente serían pequeños. Sin embargo, pues Fitch recordó que la rebaja de calificación que le hizo a la nota de Colombia en diciembre del año pasado anticipó un aumento de la deuda y la calificación conserva algo de espacio para absorber una peor trayectoria. El hecho de que no se promulguen medidas de consolidación que reduzcan los déficits persistentemente altos y bajen significativamente la trayectoria de la deuda sobre PIB podría ejercer una nueva presión sobre la calificación de Colombia. Entonces acá pues la noticia de que Fitch pues evalúa este presupuesto que digamos presenta un escenario fiscal peor que el que incluso la propia calificadora había estimado en sus proyecciones anteriores, sin embargo dice que todavía hay cierto cierto espacio para dar un margen de espera y mirar cómo el gobierno, con las medidas que ha anunciado, pues puede hacer realmente un ajuste fiscal que por lo menos estabilice el déficit y los niveles de deuda. Asimismo, Héctor Mario, pues tenemos los más recientes datos de la caja del gobierno en pesos. Cerró agosto en 8,12 billones de pesos. Es el segundo nivel más bajo para un periodo similar desde que se publican pues estas series de los depósitos del Tesoro. Y acá también es llamativo observar pues que la caja en pesos venía recuperándose, sobre todo en lo que fueron los meses de junio y julio, donde empezó a registrar niveles superiores a los de los recientes 3 años. Sin embargo, ya en agosto, sobre todo a finales de agosto, hubo una estrechez de liquidez. Recordemos que se había tocado un mínimo de cerca de 6,86 billones de pesos al corte del 28 de agosto. Y pues ahorita, si bien repuntó ligeramente en el último día hábil de agosto, pues todavía se ubicó muy por debajo del promedio histórico, como decimos, el segundo nivel más bajo desde que se publica pues esta serie de la caja en pesos el gobierno, que como decimos, se mide a través de los depósitos del Tesoro. Entonces acá el nivel de cierre para agosto, 8,12 billones de pesos. Y tal vez digamos una información adicional a destacar, y es que se anunció por parte del Ministerio de Hacienda que se radicará en el Congreso de la República en las próximas semanas un proyecto de ley que buscará alrededor de 1,2 billones de pesos para atender las diferentes presiones de liquidez que genere el fenómeno del Niño. Acá cabe resaltar entonces que además de el proyecto de ley de reforma fiscal, que esa parte se va a radicar también otro donde se buscarán esos 1,2 billones de pesos de manera, según dijo el ministro de Hacienda, urgente para atender estas presiones de liquidez que se puedan generar por los impactos del fenómeno del Niño. Entonces esto llegará al Congreso de la República en las siguientes semanas con mensaje de urgencia y seguramente recursos que se prevén recaudar de una vez pues este año. Entonces, así como el resumen macro, también una noticia relevante, y es que con el inicio del programa de compras de dólares por parte del Banco de la República para acumular reservas externas, se confirmó que en agosto el crecimiento de las reservas fue de 800 o de casi 800 millones de dólares. En concreto, fueron 788 millones de dólares en lo que crecieron estas reservas internacionales, logremos jalonadas por las compras de dólares. El Banco de la República en el mes de agosto compró alrededor de 399,9 millones de dólares. Esto impulsó el crecimiento y los rendimientos de las reservas pues le generaron esos otros 400 millones de dólares para el total de los casi 800 millones de dólares en los que crecieron las reservas externas durante agosto de este año.
4: Mil gracias, don Daniel. Bueno, don Edgar Álvarez, ¿cómo otro que está cruzando los dedos por ganar allá?
6: Don Héctor, buenos días, ¿cómo va? bien, por ahí le faltó decir que Lamine Yamal se volvió capitán, ¿no?
4: Sí, por eso.
6: De su equipo amado.
4: Ah, ¿para qué?
6: Y jovencito y sus respuestas muy maduras.
4: 19 años. Ah, no, eso sí. Loquito sí es. Eso es loquito y anda con loquitas, ¿no? Eso anda en unas farras las impresionantes, pero bueno.
6: Sí, pero mete goles.
4: ¿Cómo es? Eso es como, creo que es el Dairo Moreno del Barcelona. Bueno, hágale pues.
6: Bueno, listo, sí. Pues bueno, mire que respecto a lo que decía Daniel, hay varias cosas muy interesantes. Lo primero, pues hablamos de patria milagro, pero las matemáticas milagro como tal no existe. Las matemáticas son matemáticas, la deuda es la deuda, y digamos que el presupuesto racional es el presupuesto racional. Y entonces cuando hay una visión de lo que se va a hacer y se enfrenta uno a unas cifras de endeudamiento críticas, pues entonces ahí es donde viene el empalme de los sueños y la realidad, ¿no? Entonces, por un lado, estábamos hablando de esa emisión de TES que se aprobó y llega a 125 billones, pero en términos sencillos es que el gobierno necesita mucha plata para financiar sus gastos y estaba llegando a un límite que lo podía, pues, de lo que podía pedir prestado, ¿no? Pero tuvo que ampliar el espacio y finalmente va a seguir colocando deuda. En la práctica, ¿qué significa eso? Pues que el gobierno, pues, va a salir a buscar más. ¿A quiénes? A los bancos, fondos de pensiones, fondos de inversión y en menor medida otros inversionistas. Pero el problema allí, pues digamos que no es tanto lo pedir prestado, porque Colombia aún puede, y si lo unimos con lo que están mirando las calificadoras, pues digamos que están mirando la confianza y que se va a hacer una tarea juiciosa. No creo que nos suban rango de inversión, porque estamos, digamos que tenemos una deuda crítica y tenemos problemas muy serios en los últimos 6 años. Pero el problema entonces no es pedir prestado y si toca hacerlo, toca hacerlo, es una fuente de financiación real. El tema es cuánto. Y entonces estamos mirando ya la curva de rentabilidad. Y eso tiene unas afectaciones mucho más críticas porque pues el mercado dice, yo le presto al gobierno, pero quiero una tasa más alta. ¿Por qué? Porque veo más riesgo. Riesgo sustentado en la prima de riesgo país, riesgo sustentado en el tema de inversión de infraestructura y finalmente si lo relacionamos con los resultados del IPC, que siguen siendo muy críticos, esos test al final también se forman con expectativas racionales, o sea, las expectativas de los analistas de lo que debe cobrar por prestar dinero, o sea, el riesgo y el costo del dinero. Y entonces cuando usted mete ahí un escenario mucho más crítico de una inflación a terminar el año, pues eso genera una expectativa y se infla la curva de los test. Y entonces al país le va a costar mucho más pues pedir prestado. Y a la larga, si uno lo compara con los ingresos, pues terminamos es trabajando para pagar deuda. Eso tal vez es lo complicado. Y por ejemplo, porque hay segmentos de créditos que son como el de la vivienda, que uno ve en la realidad que no están pegados solamente como a la tasa de intervención, sino está pegado a los rendimientos de renta fija de los test. Y pues es un tema crítico y hoy, con las construcciones pequeñas, los bajos ingresos y a tasas altas, pues eso podría deteriorar de alguna forma el segmento de la vivienda. Entonces, sí, el gobierno necesita colocar cada vez más deuda y tiene que ofrecer unas tasas para conseguir compradores. Entonces tenemos un efecto sencillo que es encarecer el dinero en toda la economía, porque los test al final también en un mercado de recolección de flujos de dinero que hay en el mercado, pues compite también con lo que los bancos prestan a empresas, hogares. Entonces un inversionista puede obtener esa rentabilidad alta comprándole deuda al gobierno. Entonces un costo de oportunidad entre mercados de renta variable y mercados de renta fija, que a la larga tiene también una consecuencia de deterioro de confianza fiscal y segmentos tan críticos como la vivienda. Entonces pues para terminar, el gobierno sí consigue el permiso para seguir buscando plata, pero la pregunta importante no es cuánto puede endeudarse Colombia, sino la pregunta podría ser cuánto nos va a costar a nosotros esa deuda y cuánto el presupuesto futuro tendremos que destinar para pagarla. Y ojalá ese presupuesto esta vez sí sea real y así sea una mala noticia que tenemos que tener más presupuesto en los supuestos para poder financiar todos estos programas y el mismo costo de funcionamiento del gobierno, pues por lo menos que la foto sea real y que nos digan en cuánto nos vamos a gastar en eso.
4: Listo, muy clarito, don Edgar, gracias. Bueno, a esta hora está ya conectado Nelson Vera Concha, ex vicepresidente de ANIP, ex jefe de investigaciones. Nelson, bienvenido. Bueno, primero que todo, empezó la operación de los bonos del señor secretario, del secretario Bessen, ¿sí? Y como decíamos ayer, pues eso iba a impactar el mercado y de hecho no está como muy satisfecho el mercado. Primero eso, tratemos de pronto de especificar un poquito cómo es el cuento, porque la gente no está muy contenta en Estados Unidos, fuera de que no están contentos, según veo hoy, lo de las elecciones están duritas para noviembre para el señor Trump, pero no están muy contentos con esa decisión. Y la rentabilidad de los bonos, pues ahí está reflejando lo que está pasando. Ese es el primer punto. Y el segundo, lo que acabamos de oír, la cosa, Colombia quiere hacer la tarea, pero hasta en las calificadoras no se cree que sea tan fácil el trabajo. Adelante, Nelson.
7: Muy buenos días, Héctor Mario, Clara y colegas, mil gracias por la invitación. Bueno, entonces evoquemos primero los temas acá de los Estados Unidos. Creo que en los últimos meses ha habido abundante comentario de cuáles son las razones para el repunte en las tasas de interés de los tesoros digamos, a 10 años, que han pasado desde niveles cercanos al 3,5 hace un par de años, hoy día están bordeando el 4.9%. Y con la disculpa de mis colegas economistas, creo que se habla con demasiada certidumbre sobre cosas que son inherentemente inciertas. Entonces pasemos revista a sobre cuáles podrían ser o cuáles son usualmente a nivel conceptual los sospechosos de siempre que están detrás de ese incremento en las tasas de interés. Entonces, el primero de ellos pues puede ser un tema de repunte inflacionario. En la medida en que el Fed no ha logrado contener la inflación después de los rebotes del choque dual oferta-demanda de la pandemia y todavía está, depende de cómo usted la mida, en una persistencia inflacionaria a niveles del 3% en la inflación básica, pues en la medida en que los inversionistas ven que usted va a pagar en devaluados dólares, pues podrían estar requiriendo mayores tasas de interés. Algo de eso está ocurriendo, dada la persistencia inflacionaria que le menciono, aunque no puede ser toda la explicación, porque cuando usted mira las expectativas de inflación implícitas en el mercado de deuda, cuando usted hace la diferencia entre, por ejemplo, los tesoros a 10 años y esos mismos tesoros, pero protegidos por inflación, o sea, la tasa de interés real, que acá se llaman los TIPS, pues no se ha movido mucho en los últimos 6 meses. Entonces, algo puede ser ahí, pero no puede ser lo único. Lo segundo, un tema un poco más de cuál es la tasa de crecimiento potencial y la misma productividad del capital. Es que yo oigo mucho comentario, pero sin ningún bagaje conceptual, ¿no? La tasa de interés está, o es, más otras cosas chiquitas, pero es la productividad marginal del capital. Entonces, usted está esperando que las mejoras tecnológicas, incluidos los temas de inteligencia artificial, incrementen la tasa de crecimiento potencial, parte de ese incremento vía mayor productividad del capital, pues eso es consistente con mayores tasas de interés. Entonces, ese es otro elemento, mayor crecimiento potencial, que en la medida en que los agentes lo esperan, pues requieren mayores inversiones en muchas áreas, entre ellas acá las discutidas centros de cómputo y bases de datos que tienen acá la inversión tecnológica creciendo a doble dígito.
4: Nelson, y el tercero. Deme un segundo, señor. Antes del tercero. No le voy a ganar, no me pierda el impulso. Tercero y ya sigue. Tenemos.
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3: Vuelve y juega, y tal como se estaba anunciando en el escenario internacional, el Banco Central Europeo acaba de subir los tipos de interés en 25 puntos básicos, en 2,5%, tal como se estaba esperando. Recordemos que en su reunión de julio, el emisor europeo venía de pausar sus tipos de interés en un nivel de 2,25. Lo que se ha dicho es, con la decisión de hoy, el Consejo de Gobierno se mantiene en una buena posición para afrontar la incertidumbre derivada del conflicto. Va a adoptar un enfoque que dependerá de los datos y se definirá reunión por reunión para definir la postura de política monetaria adecuada. Es lo que se lee en el comunicado del Banco Central Europeo, que además ha resaltado que el conflicto en Oriente Medio sigue generando presiones inflacionarias y se prevé que justamente la inflación se mantenga muy por encima del objetivo durante un periodo prolongado. Es lo que dice entonces el Banco Central Europeo, quien ratifica que la decisión de hoy subraya el compromiso de el Consejo de Gobierno de establecer una política monetaria que garantice la estabilización de la inflación en el objetivo del 2% a mediano plazo.
4: Tres cosas entonces. Uno, talco, tal como se esperaba, subieron las tasas de interés por el Banco Central Europeo. Segundo, hay rumores muy grandes, y eso desde anoche lo vienen los medios especializados de Estados Unidos haciendo énfasis, que Christine Lagarde va a salir a renunciar, aunque lo hará desde 2027. Y tercero, pues también hay una frasecita ahí, dice que seguirá actuando, pues todo hace prever que si la inflación sigue para arriba como se ha venido comportando, obviamente que en septiembre va a volver a tocar las tasas el Banco Central Europeo. Nelson, sorry, siga adelante.
7: Bueno, entonces retomando sobre los sospechosos de siempre de las razones conceptuales de los incrementos en las tasas de interés acá en los tesoros. Decíamos uno, expectativas de inflación. Segundo, la productividad del capital vía mayor crecimiento o atada a mayor crecimiento potencial. ¿Qué es la tasa de interés en cualquier modelo macro que usted tenga en la cabeza? Y tercero, y probablemente más importante, la senda de insostenibilidad fiscal de los Estados Unidos. Si usted mira un déficit, o sea, el flujo estancado en niveles cercanos a 6 puntos del PIB y un stock de endeudamiento público superior a 110 puntos del PIB. Y mucho más preocupante aún, y con esto uno sobre su discusión de las tasas de interés, es que los gastos en tasas de los gastos de intereses han escalado de niveles entre el 1.5 y 2% del PIB hacia niveles cercanos a 3.5% del PIB, que le dificultan a usted en nuestras ecuaciones de la trayectoria de la deuda estabilizar ese endeudamiento público. Y de allí la preocupación del secretario Bessent de tratar de poner pañitos de agua tibia, tratando de comprar o de hacer recompras en los bonos del Tesoro a largo plazo. Pero pues ya sabemos que esa es la primera vez, no salió muy bien con efectos simplemente transitorios. No veo por qué, en ausencia de movimientos en los fundamentales, usted pueda tener reducciones significativas desde los niveles actuales que le mencionaba de cerca de 4.9%. Y como bien aprendimos nosotros en Colombia, y por eso nosotros le hicimos el quite a la excesiva explicación de los swaps de deuda y el TRS allá en Colombia, porque ese tema de dónde está la bolita nunca fue la discusión. La discusión siempre fue cómo se va a hacer el ajuste fiscal fundamental, pues que ahora la entrante administración del presidente de las Priella nos haya sincerado algunos de los en el presupuesto. Pero pues evidentemente, dada la magnitud del desafío fiscal, lo propuesto inicialmente, probablemente un punto del PIB en el recorte del año 2026 y los dos puntos del PIB que se han prometido para el año 2027, dado el tamaño del desafío fiscal, pues simplemente cuando uno hace unos cálculos incluso estimados de servilleta de cualquier trayectoria de la deuda, uno no ve cómo con dos puntos del PIB usted pueda estabilizar una deuda en sus actuales niveles entre el 60 y 65% del PIB. Eso probablemente va a estar escalando al 70% del PIB al próximo año. Y si no se hacen esos ajustes, pues seguirá subiendo. No es que la aritmética fiscal, pues es que no es una contabilidad muy, muy complicada, ¿no? Se tiene, si usted hace con las manitos, así como podrán ver los que están viéndonos por YouTube, es un elemento, es nuestro famoso diferencial tasas de interés versus crecimiento de la economía, pero la tasa implícita, por eso digo que siempre la tasa implícita de gasto de intereses sobre stock de deuda pública por el stock de deuda que usted trae, primer elemento, y segundo elemento es su déficit primario. Y cuando usted hace cualquier cálculo de servilleta, le da que para estabilizar la deuda usted requiere ajustes de cerca de 4 a 5 puntos del PIB. Entonces, cuando usted dice, le doy ni siquiera la mitad para estabilizar esa deuda, uno dice, pues me falta más de la mitad. ¿Qué es lo que vamos a hacer? Y es cuando uno tiene que sincerarse en que probablemente el ajuste fiscal que requiere Colombia requiere un sinceramiento del gasto, sí, requiere acción legislativa en gasto operativo también, pero requiere también una seria discusión de qué vamos a hacer con todas las transferencias que son la mayor parte de ese presupuesto general de la nación, número uno. Y número dos, algo de mayores impuestos se requiere. Es complicado la discusión política de esto, y el espacio fiscal, infortunadamente hoy sabemos dónde está. Está en menores exenciones en la tasa general del IVA al 19%, una discusión política muy espinosa, número uno. Y número dos, en una mayor base de tributación del imporrenta de las personas naturales. Todas discusiones muy complicadas, pero de allí a que se requiera la claridad en que probablemente el ajuste fiscal va a tomar mucho más de lo esperado para que sea creíble, y tomará probablemente las dos próximas administraciones.
4: Muy amable, don Nelson Vera. Bueno, a esta hora, porque es que hay un tema muy interesante regional que es parte de nuestro core informativo. Desde Chile tenemos una noticia muy importante sobre Cencosud, que no la, me la iba a anticipar, ya, ya iba a contar la mitad, pero bueno, dejemos que Luisa Fernanda cuente la historia. Adelante, Luisa.
9: Muy buenos días para todos los oyentes y para las personas que en este momento pues nos están escuchando. Tal y como usted pues lo dijo recientemente, Héctor, le cuento que Cenco Sud demandó a South Bridge, compañía de seguros generales, y Star International Seguros Generales para que se reconozca la cobertura de 109,3 millones de pesos chilenos, que equivalen a 117 mil dólares, estos asociados a la defensa legal de su exgerente general Matías Videla ante la Comisión para el Mercado Financiero y los tribunales. El conflicto pues se originó tras la multa de 15 mil unidades de fomento impuesta a Videla por la comisión por haber adquirido acciones de Cencosud mientras tenía acceso a información reservada. La póliza DIO contemplaba una cobertura primaria de 20 millones de dólares y otra de exceso por 40 millones de dólares vigentes entre noviembre del 2022 y noviembre del 2023. Las aseguradoras habían desembolsado 129,6 millones de pesos chilenos, que son cerca de 138 mil dólares en honorarios legales, pero el liquidador Charles Taylor reconoció como cubiertos solo 20,3 millones de pesos chilenos y recomendó exigir la devolución de los 109 millones de pesos chilenos restantes por una exclusión de conducta. Cencosud cuestionó esa interpretación y sostiene que según las condiciones de la póliza, la exclusión requerirá una sentencia judicial o arbitral que califique la conducta como criminal, deshonesta o fraudulenta o una admisión escrita del asegurado. South Bridge y Star presentaron una excepción dilatoria y pidieron corregir la demanda, por lo que el tribunal deberá resolver primero ese cuestionamiento procesal.
4: Bueno, y aprovechando que tenemos la visita de Luisa Fernanda, Luisa, detalles de lo que pasó en la más reciente jornada bursátil regional.
3: Creo que también tiene otra noticia de Chile.
4: Ay, hay otra noticia de Chile. Adelante de una vez. ¿O se desmayó?
9: Aló, aló, aló.
4: Ahora sí, Luisa, adelante.
9: Justo. Respecto al caso Sartor, les cuento que los acreedores de Sartor delegan venta de Azul Azul. Pues estos acreedores de inversiones y asesorías entregaron al liquidador Eduardo Godoy la decisión sobre el banco de inversión de estructura a la venta de 63,07% de Azul Azul, que es una concesionaria del Club Universidad de Chile, y la determinación adoptada con el 83% de los votos deja como alternativas a Landmark y Vector Capital. El proceso podría extenderse entre 6 meses y un año y buscará operar bajo un esquema similar a una transacción de fusiones y adquisiciones con due diligence, data room y negociaciones con potenciales compradores, aunque la venta final debe realizarse mediante un remate en bolsa. El paquete accionario está valorado en torno a unos 15 millones de dólares y el valor objetivo es maximizar su valor mediante un proceso competitivo.
4: Bueno, y comportamiento de las bolsas de la región, al menos las tres principales, NUAM, durante las últimas horas, aunque ya habíamos dado algún datico con las bolsas latinoamericanas.
9: Sí, bueno, les cuento que a esta hora de la jornada, pues la bolsa de Chile ya abrió operaciones el día de hoy y vamos a observar entonces cuál es su comportamiento teniendo en cuenta, digamos, ese comportamiento del año pasado. Cabe resaltar que han habido unas modificaciones dentro de la página de la Bolsa de Comercio de Santiago, pero por ahora el IPSA se mueve de manera negativa, un 0,12%, un 0,18% en 11.349 puntos. En las últimas jornadas se ha mantenido por encima de los 11.000.
4: Bueno, ahí está el resumen. Bueno, completo el informe, Luisa. ¿Qué tenemos a esta hora?
3: Y si quieren nos vamos para conocer el comportamiento. Ah, bueno, no, mire, salieron ya las peticiones de subsidio por desempleo de los Estados Unidos y el IPC, que también
4: IPP.
3: Lo está. IPP, perdón.
4: Porque el IPC,
3: el índice,
4: creo que es
3: mañana.
4: Sí. Exacto.
3: El índice de precios al productor. Le cuento entonces, en agosto el índice de precios al productor de Estados Unidos tuvo una variación anual del 5,4% y mensual del 0,4%. En julio, este indicador de Estados Unidos, la variación anual había sido del 4,8% y los analistas del mercado lo que estaban esperando entonces era un 5,3%. La variación del IPP en julio fue del 0,1% y se esperaba entonces que en esta oportunidad el dato saliera 0,4%, tal entonces como ha salido a esta hora según ha dado a conocer la Oficina de Estadísticas Laborales de Estados Unidos, revelando el IPP de los Estados Unidos, que es el índice de precios al productor, que es una estimación de los cambios en los precios recibidos por productores domésticos de mercancías en cada una de las etapas de procesamiento. Estamos hablando de materias primas, materiales intermedios y bienes finales. Y también se ha dado a conocer, como cada jueves, el dato de las peticiones de subsidio por desempleo de los Estados Unidos que se mantuvieron estables frente a la semana anterior. A corte entonces del viernes tenemos que del 4 de septiembre tenemos que se registraron 206 mil solicitudes, peticiones de subsidio por desempleo en los Estados Unidos, y lo que estaban esperando los analistas era 205 mil, pero se mantuvo igual que el dato inmediatamente anterior, que también había sido de 206 mil solicitudes de subsidio por desempleo, daticos entonces que va teniendo en cuenta la Reserva Federal y que se complementarían con el de mañana del IPC.
4: Bueno, oiga, Nelson, hemos pasado al tema, como decíamos en algún comentario de las aperturas de estos días, y es al tema meramente de los datos macroeconómicos, ¿no? A pesar de que la renta variable estadounidense ha estado con sí, con sa, y algunos ya hablan de medio septiembre negro, ¿no? Como suele suceder por estas épocas, pero el asunto de los datos ha sido muy discordante, algunas veces ratifica, algunas veces echa para atrás. ¿Cómo ve el asunto?
7: Bueno, comenzando por los temas inflacionarios, que creo que es una discusión muy relevante de acuerdo a lo que mencionaba Chiara. Pues evidentemente cuando uno mira el IPP de ese precio a boca de fábrica, pues no tiene toda la interacción entre la oferta y la demanda, y por eso a veces los economistas nos fijamos un poco más en el IPC. Y una de las grandes discusiones, y cuando uno habla con un macroeconomista, lo que tiene en la cabeza en términos de los datos de inflación es cuál es la porción de inflación que difícilmente se reduce en ausencia de un constreñimiento de la demanda a estar en línea con la oferta. Eso es lo que en la cabeza tenemos los macroeconomistas, y de allí nuestra obsesión con las medidas de inflación básica, ¿no? Porque si uno se atañe solamente al último dato, incluso de la inflación básica, pues uno dice, acá en los Estados Unidos ha estado mucho más cerca del 2.5 que del 3% que les estaba mencionando. Pero una de las grandes discusiones, por ejemplo, la semana antepasada en Jackson Hole del gerente Warsh, es que a uno le interesa es para dónde va la tendencia de toda la batería de inflación básica. Usted no puede decir que lo que importa es el último dato. Esto para llevar la discusión al caso de Colombia. Por eso le hacemos mucho el quite a obsesionarnos con el último dato puntual, ¿no? No fue la sorpresa bajista del dato del mes antepasado del 6.1, no. No fuera la sorpresa alcista del 6.2 o el 6.3 de la última cifra. No, el problema es que mes a mes la batería de indicadores de inflación básica se ha venido acelerando, ¿no? Entonces uno mira la núcleo 15, cerró el año pasado en 5.3 y se aceleró ahora al 6.5%. Si uno mira sin elementos irregulados, igual, cierre 2025, 5.1, se aceleró al 6.12 y sin alimentos al 6.27. Es un tema de persistencia inflacionaria muy complicada, y eso es lo que uno tiene en la cabeza. No es ni el último dato ni el último dato de inflación básica, sino para dónde termina esto en reposo, y siempre mirando las expectativas de inflación. E infortunadamente para Colombia la conclusión es mala. usted tiene unas expectativas de inflación desancladas en el rango 6,5-7% para el cierre de este año 2026 e incluso por encima del 4% para el año 2027, completando la bicoca de 7 años sin cumplir la meta de inflación. Y Colombia en eso es un outlier, incluso en el mundo donde no ha logrado contener la inflación, pero todas las economías emergentes controlaron después de inflación, después del choque dual oferta-demanda de la pandemia. Entonces, si yo trajera un macroeconomista de Marte y le mostrara estas cifras de Colombia y le diría expectativas de inflación desancladas, el macroeconomista, sin conocer ningún contexto, le diría: mire, hay una baja probabilidad de que usted logre reencauzar la inflación hacia su meta sin una sustancial desaceleración en la demanda agregada, lo que los economistas llamamos la tasa de sacrificio. Cuando usted tiene las expectativas desancladas, su razón de sacrificio macroeconómico tiende a ser elevada. Esto para decir que la inflación no cae por obra y gracia del Espíritu Santo. Es porque la demanda se constriñe lo suficiente para llevarla a donde pensamos que está la oferta, porque la oferta siempre es difícil de medir. Y esto pues nos une la discusión de si la actual tasa del Banco de la República al 12%, si uno le quita una inflación que le estaba diciendo esperada en el rango 6-7%, pues son tasas de entre el 5 y el 6% reales que son evidentemente contractivas. Pero esa no es la discusión, es

0: que infortunadamente se obtienen en inevitable desaceleración económica, pero porque no hay otra opción.
1: Ya que puso el tema y vamos a discusiones de fondo, ¿usted cree en los extraterrestres?
0: No, es para decirle que, porque es que yo veo que incluso muchos de los colegas
2: Los
0: hablan de
2: reptilianos.
0: expectativas totalmente desancladas, y cuando uno mira, pues lo primero que usted tiene que ver como macroeconomista es saber que la tasa de sacrificio macroeconómico es elevada si las expectativas de inflación están desancladas. Entonces, decir que la inflación se va a reencauzar por obra y gracia del Espíritu Santo, usted puede adornar eso con todos los calificativos que quiera, pero pues eso simplemente a nivel conceptual, pues tiene pocas probabilidades de ocurrencia, a no ser que usted tenga un milagro por el lado de la oferta, ¿no? Pero pues la probabilidad de eso, cuando ha ocurrido todo lo contrario en los últimos 4 años, pues es reducida, por decirlo menos.
1: Bueno, y hasta se metió con Cristo Rey como de las priallas, ¿sí ve? Que es el milagro y todo. Bueno, ya estamos hablando de 20.000 cosas de alto calado. Oiga, el otro punto es, ¿y los economistas de Marte sí atinan? ¿No como los de acá que ni una?
0: No, es que en términos de atinar, nuestros modelos no es para atinarle, sino para tratar de entender y para asegurar la consistencia en los argumentos. Es para que no vaya a salir, por ejemplo, el físico que dice que las cosas caen para arriba, ¿no? Entonces, yo por eso le digo, nuestros modelos lo que nos dicen es, cuando usted tiene las expectativas desancladas, es poco probable llegar a su meta de inflación sin una desaceleración considerable en la demanda agregada, todo lo demás constante. Lo que pasa es que el mundo es terriblemente complejo y todo lo demás no está constante. Pero usted sí, ex ante, me tiene que decir cómo la va a lograr reencauzar sin constreñir la demanda agregada, o sea, ser lo suficientemente contractivo. Por eso nosotros los economistas tenemos que siempre tratar de comunicar las cosas así como en párrafos. Pero usted tiene que saber que detrás de esos párrafos y la comunicación está la consistencia de los argumentos. Para eso sirven los modelos, no para otra cosa, ni para pronosticar, ni nada de eso. Que cae en una precisión espuria.
1: Economistas y no supimos si creía o no los extraterrestres, pero bueno, que era la pregunta, pero
2: No,
1: bueno.
2: pero
1: Y Edgar Álvarez, si ¿sí
2: no,
1: cree en los extraterrestres y más en los economistas
0: con los
1: extraterrestres?
0: economistas extraterrestres.
2: Le iba a decir que le iba a
0: No
2: decir a
0: creo
2: Daniel
0: ni en
2: otra
0: los unos ni
2: pregunta.
0: en los otros.
2: Les iba a decir que hay un dicho para nosotros los economistas, es que la mitad de la vida nos la pasamos haciendo predicciones y la otra mitad explicando por qué no le acertamos a esas predicciones. Entonces, digamos que ya, y la matemática aguanta para todo, es una reflexión realmente social. Y creo que más allá de predecir y acertar es explicar los fenómenos que hay detrás para que el evento suceda. Ese era el comentario. Y realmente, si viniera un reptiliano extraterrestre acá, diría y mirara la inflación, diría: venga, pero realmente la solución a la inflación siempre viene de la política monetaria en un país, ¿sí? Con los grados de informalidad que tiene, con los fenómenos naturales extendidos de ese niño que va para febrero, todo se va, todo se cura de alguna forma. Con subir puntos básicos. Obviamente hay una tarea del Banco de la República y hay que respetarla, pero no todo el efecto es sobre la masa monetaria, sino sobre la ciencia de la escasez de los recursos naturales y sobre las dinámicas de las demandas que no han sido incluidas en el sector financiero. Eso sería de pronto un reptiliano, pero de Júpiter, por ahí.
1: Bueno, vamos, ya le.
0: Permítame
1: Hágale,
0: un
1: que
0: contrapunto
1: este ya
0: rápido, rápido,
1: le puso
0: rápido con
1: cola
0: eso.
1: al
2: Extraterrestre.
1: personaje, al extraterrestre.
0: No, no, pero precisamente a eso me refiero. No, infortunadamente, las herramientas de un banco central, la tasa de interés, actúan sobre la demanda agregada. Constreñir la demanda agregada hacia donde realistamente estimamos estar la oferta es la tarea impopular de un banco central, y para eso es independiente en el manejo de su instrumental, que bajo el esquema de inflación objetivo son las tasas de interés. Eso en ningún momento implica decir que usted comienza a sacar disculpas, que es por el lado de la oferta, que usted no controla las materias primas, que usted. No, no, no. Y eso precisamente fue una de las discusiones de la semana pasada en Jackson Hole. Usted puede tener choques de la oferta, y entramos en las interminables discusiones de si son transitorios o permanentes. se puede tener

0: presiones fiscales que pueden ser tanto a nivel del flujo del déficit o a nivel de presiones por dominancia fiscal en el stock de deuda y el gasto por intereses que hemos discutido acá en varias ocasiones. Pero la responsabilidad de la inflación es en últimas del Banco Central, porque el Banco Central sí puede reencauzar la inflación constriñendo la demanda agregada. No quiere decir que usted saque disculpas que es por el lado de la oferta. No. Usted acomoda un choque de oferta, pero es una decisión. No es que usted no la controle. Entonces, es una aclaración muy, muy importante. Es responsabilidad del Banco Central y sí tiene el instrumental. Siempre es la cuestión de si la tasa de sacrificio en el mediano plazo es lo suficientemente manejable en términos políticos, pero de allí a la discusión. Entonces, yo sí quiero que se quede muy claro. La tarea de un banquero central es constreñir la demanda agregada hacia donde esté la oferta. Eso no quiere decir que uno no reaccione ante choques de la oferta. Mucho más cuando las expectativas están desancladas, incluyendo si es o no formal una economía. Esa discusión es independiente.
1: Bueno, listo. Ahí está clarito.
2: 7:55 a.m. Vamos ahora a conocer, después de esta conversación ampliada con extraterrestres y demás, aterrizar en la bolsa colombiana, en el mercado, a ver cómo le fue en las últimas horas. Detalle que nos tiene Edgar Leighton, quien además está desde Cartagena con noticias de lo que está pasando allí en el Congreso.
1: Congreso de Asombolsa y Luisa Fernanda
2: también.
1: ¿Viene Popocho
2: también? No, creo que no.
1: ¿No? ¿No viajó Luisa Fernanda?
3: También está en Cartagena, sí,
2: señor. Ah, ok.
1: Bien. Bueno, entonces, contemos la historia. Hágale, don...
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1: Pues, antes esto, que todo, Lake Edgar, señor. Antes que todo, clima. Sí, a ver, ¿cómo están? ¿Cómo está el clima por
2: calorcito
1: ahí?
2: Sabroso.
3: Sensación térmica sobre mediodía... alrededor de 40 grados.
2: Pero está, es que mire la cara, Edgar, está rojo.
1: Sí, uy, ya está rojo.
2: Ya está cogiendo bronceadito de... Bueno,
1: sí, el lío de Cartagena. El lío de Cartagena.
3: A las 7 de la mañana y en la habitación sí está... Sí. Está bastante, pues bastante caliente.
1: Bueno, pero Edgar, o sea, lo de siempre en Cartagena, ¿no? Entonces uno en el hotel, chévere, tal, en la calle también, sí. Ardiendo y todo, y entra, ¿en dónde está? ¿Centro de convenciones?
3: No, en el Hyatt.
1: Bueno,
3: entonces, el evento se está realizando en el Hyatt.
1: Bueno, entonces en el Hyatt. Y entonces entra uno de los salones y lo enfrían, ¿no? Pues eso es nevera, ¿no? Se va uno de Bogotá huyéndole al frío y le toca allá sentirse peor que en Bogotá. Y al llegar, vuelto nada, ¿no? Entonces, muy muy lindo. Eso no lo han aprendido a manejar. Esa es la venganza de los caribeños con los rolos, ¿no? Eso es más o menos el asunto.
0: Yo entendí eso, ¿por qué los eventos allá son tan fríos? O sea, yo
2: para contrarrestar el calor de afuera.
1: Sí, pero
2: para contrarrestar el calor de afuera.
1: Sí, pero eso no.
0: Eso tiene que tener alguna explicación, no sé si la calidad del aire, pero ¿por qué son tan fríos? Deberíamos encontrar cuál es la explicación de eso.
1: No, es que parte del asunto es que los organizadores no piensan en la gente que está ahí metida, piensan en ellos. Entonces eso es y el asunto es la venganza. Eso sí es la venganza. Eso sí, no le ponga otro nombre al asunto. Se llama la venganza, que vienen a aguantar calor. Ajá, tome. Entonces los vamos a llevar como una paleta. Don Edgar Leighton.
3: Bueno, pues le cuento que el amarre de jornada bursátil local, el índice MSCI Colcap, repuntó 0,57%, 2,584,02 unidades. Mes 6,55% y estamos a 10, ¿no? Hoy 10 de septiembre. Año corrido 24,95%, 12 meses 38,33%. Los montos estuvieron relativamente interesantes a algunos. La acción de Ecopetrol movió, en total 160,000 millones de pesos, de los cuales 60,000 los movilizaron con acciones de Ecopetrol. Y este título restó 0,36%, 2,760 pesos. También estuvieron entre las más transadas preferencial CIBES, 18,000 millones de pesos. preferencia al grupo Sura, 11 mil millones de pesos, ISA, 10 mil millones de pesos, Cibes, 9 mil millones de pesos. Al alza, ISA, 3,97%, 31 mil 400 pesos, Cibes, 92 mil 900 pesos, 2,79% de los títulos PEI, 64 mil 400 pesos, tras un repunte del 1,80%. En negativo, con concreto, 4,08%, Fabricato, bajito monto, 2,43%, a 5 pesos con 62 centavos, Grupo Argo, restó 2,04%, y Mercado Global Colombiano, las de siempre, entre ellas NU, moviendo casi 5 mil millones de pesos, con Ibitco, 6 mil millones, y de ahí para abajo, 1,800, 900, 1,000, es casi que las mismas de siempre, y son las 7:59 de la mañana.
2: Muy bien, vamos a ir a nuestra breve pausa y ya regresamos con más noticias, con los detalles entonces del inicio de este congreso de Bolsa en Cartagena.

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1: Ocho de la mañana en punto. Regresamos con usted, Edgar, que nos tiene las noticias entonces que se producen a esta hora desde Cartagena, desde ayer pues que arrancó como tal el Congreso de Mercado. Edgar, tienes el micrófono cerrado.
2: Perfecto. Les cuento que NUAM, una de las primeras noticias, NUAM proyecta el inicio del mercado único de renta variable entre Colombia, Chile y Perú para 2027. El holding NUAM trabaja en la puesta en marcha de un mercado único de acciones para Colombia, Perú y Chile, proyectado para el transcurso del próximo año, tras haber logrado la homologación de cerca del 95% de las reglas operativas entre las tres plazas bursátiles. Esto lo dijo Andrés Restrepo, él es el gerente general de la Bolsa de Valores de Colombia. Y pues nada, aquí arrancando con el evento, hoy se tiene previsto instalación de por parte de la presidenta de la Asociación de Comisionistas de Bolsas de Colombia, Cheny González. También participará el director de Crédito Público y Tesoro Nacional del Gobierno Nacional, Ministerio de Hacienda, César Arias. Vendrá Ricardo Hosman, entre otros. También se proyecta la conferencia con el director de Crédito Público de Bogotá. Y pues noticias, otras noticias. Bank Holding International efectuó el segundo pago de dividendos aprobado en marzo de este año. Hubo un informe interesante de Credit Corp, donde se hizo un análisis de todas las economías de América Latina, mantuvo en 1,3% la proyección de crecimiento para México, prevé un crecimiento del PIB de Brasil del 1,8% en 2026, 1,7% en 2027. Argentina espera que crezca 2,5% en 2026 y 3% en 2027 y prevé que la inflación que estuvo en 180% más o menos hace un par de meses, llegue en torno al 30% en 2026, que es altísima frente a países como Colombia. Por su parte, Credit Corp también mantuvo en 3,2% la proyección de crecimiento del PIB de Perú. Chile, proyección de crecimiento del 0,5% y superior a 3% en 2027. Para Colombia, espera que crezca la economía 2,6% en 2026, 2,2% en 2027. Otras noticias, Caracol modificó la política de amortización de programas exhibidos en Dito a partir de 2027. Los detalles los pueden encontrar en primerapagina.com.co. Fiducoldex convocó a Asamblea General de Inversionistas para DPI. Para el 15 de septiembre. Esto tiene que ver con los tenedores de títulos participativos de PEI. La reunión extraordinaria es en formato mixto, presencial y virtual. Abordará la presentación de la adquisición de los activos del Fondo Capital Privado Terran y votará la modificación transitoria del mecanismo de pago en especie para el cierre de la transacción. Entre tanto, Manuel Álvarez asumirá la representación legal de BNP Paribas Colombia. Esto tras la renuncia de Loic Martín y son las 8:03 de la mañana.
1: 8:03 de la mañana, gracias Edgar Layton. Y a esta hora, a las 8:04, les contamos que ya abrió el dólar en Colombia.
3: Eso.
4: A esta hora, abren los mercados en Colombia.
1: Les contamos que el dólar inicia operaciones este 10 de septiembre aquí en Colombia en 3.120 pesos. Eso es una subida de 17 pesos frente al cierre que tuvo el dólar ayer en Colombia, que fue de 3.103 pesos. Dólar en Colombia a esta hora, 3.120 pesos. La tasa representativa del mercado para hoy es de 3.099 pesos. Así está entonces el comportamiento del dólar iniciando operaciones hoy 10 de septiembre. A propósito de que se cumple, don Héctor, un mes del terremoto en nuestro país. 8:03 de la mañana, hemos estado hablando a lo largo de esta jornada, esta emisión, sobre el fenómeno del Niño. Y a propósito de esto, les ha llegado a nuestros, o les va a llegar a nuestros suscriptores de Primera Página, una propuesta que ha planteado Julián García, quien es especialista en energía, en recursos naturales y expresidente de TGI, analista aquí de Primera Página, sobre lo que él considera un plan de choque para que los hogares bajen el consumo de energía, que podría ser esta propuesta un día sin IVA para renovar aires acondicionados y neveras, sobre todo en la costa. Lo que dice Julián García es que esto viene siendo como un preplan de eficiencia energética que contempla, o que contemplaría, que puede contemplar, porque es una propuesta, comenzar ya con pilotos concretos de alto impacto y rápido resultado. Por ejemplo, poner ya incentivos para la reposición de aparatos viejos obsoletos, un aire acondicionado o una nevera moderna que consume menos de la mitad de la energía de equipos de hace 20 años. El aire acondicionado y la nevera en las zonas cálidas es lo que explica el gran consumo energético y la mega factura. Entonces, agrega, es mucho más efectivo y eficiente, no solo para la coyuntura de este fenómeno del niño, sino para el largo plazo, cambiar los aparatos viejos por modernos. Se podría entonces lanzar ya una campaña de reposición de aparatos de gran consumo con incentivos, como por ejemplo el día sin IVA para estos aparatos, que es una financiación barata, entre otros. Lo que también advierte Julián García, nuestro analista de Primera Página, es que con esto el que más gana es el fisco, porque es un asunto importante dado el gran déficit fiscal del país, pues más del 75% de la población tiene electricidad y el gas subsidiados. Es entonces la propuesta a propósito del inicio del fenómeno del Niño, que además está afectando a Colombia con sequías y con clima, y con el clima en muchos más países, por ser un fenómeno global y que aquí especialmente afecta con este tema de las altas temperaturas que ya se están registrando en el Caribe colombiano. Y él plantea entonces esta propuesta de día sin IVA para hacer un intercambio de equipos como aires electrodomésticos, como aires acondicionados y neveras obsoletas, viejas, antiguas, que gastan mucha más energía, por unos modernos que puedan servir no solamente para esa coyuntura, sino también a largo plazo. 8:07, propuesta de Julián García, que la plantea en Primera Página. Ya está Rolando Rolando con nosotros.
3: Don Rolando Lozano, bueno, Kiara, ¿qué? ¿Le gusta el de todito o no le gusta?
1: Mecato sí.
3: Entonces, aquí tenemos una mecatera. Entonces, don Daniel, ¿qué? Es que Daniel, Rolando Lozano. Cuénteme su historia, cómo es. Creo que no es la primera vez. Yo ya había visto esta noticia en Primera Página, pero creo que cae otro paquete de todito en varios paquetes de todito en Estados Unidos restringidos por las autoridades. ¿Cómo es la historia?
5: Son 264 libras en total, o sea, unas decenas de paquetes de los productos.
3: ¿Libras cuántos marranos son?
5: Muy poco, pero
3: bueno, hágale.
5: De todas maneras, en Estados Unidos hay un control muy estricto. Esto lo hizo una importadora, o sea, lo llevó a Estados Unidos una importadora de Nueva York que se llama Edencor. Pues probablemente pues el fabricante que en Colombia, PepsiCo Colombia, que es también de origen estadounidense, no tenga nada que ver, pero pues importaron productos con ingredientes de chicharrón o piel de cerdo, y dado que Colombia, pues Estados Unidos le tiene prohibido a Colombia pues la importación de productos a base de pollo y también de cerdo, de cárnicos, entonces pues estaban siendo distribuidos ilegalmente pues por allá en comercio de esa zona de Nueva York y del estado de Nueva York. Entonces pues esta firma debe cumplir una orden del Departamento de Inocuidad del Ministerio de Agricultura de Estados Unidos, o la USTA, como se le conoce, USTA, el Departamento de Agricultura, y recolectar estos productos que pues están siendo distribuidos de manera ilegal allá en territorio norteamericano. La compañía de Import Distribution pues ya aceptó y inició la recolección de estos productos, aunque como aquí en Colombia el Departamento de Inocuidad del Departamento de Agricultura, que pues también hace recomendaciones parecidas a las del INVIMA, que es que si hay productos todavía en el mercado, no se deben consumir, y si sienten pues malestar por estos productos de las marcas Todito, Margarita y Natuchit, y de Todito Natural, pues deben consultar a un profesional médico y suspender de inmediato pues la ingesta de estos pasabocas.
3: Orlando, repítame, ¿cuántas libras?
5: 264 libras, ¿no?
3: Bueno, entonces le digo, son dos marranos. Esos, hay dos marranos despiezados. Ese es más o menos, suena muy crudo, pero la verdad es esa. El peso promedio de un marrano, que dice aquí en una edad de 5 a 6 meses, es de 100 a 110 kilos. Entonces, ni dos marranos, parece que uno solo alcanza. Entonces, ese es más o menos el asunto.
5: Pero eso tiene un elemento pues que lo infla y lo...
3: Exacto, yo sé. Y segundo es que, bueno, entraron, más que todo es por la restricción que hay sobre las carnes que todavía no están, sí las bovinas, más no las de los cerdos en Estados Unidos. Bueno.
5: Bueno, otra noticia pues de última hora es...
3: Hágale.
5: La aprobación de una integración por parte de la Superintendencia Financiera en Colombia entre la Vivienda Group, que es la holding que creó en Panamá, pues tras todo este negocio con Scotiabank, que se integrará en el sector de información para facturación electrónica con el Grupo Carvajal, con una filial que se denomina Hacienda Servicios. Pues en las próximas horas esperamos conocer más detalles de esta operación de integración aprobada por las autoridades colombianas a la Vivienda Group y a Hacienda Servicios del Grupo Carvajal en cuanto a la data para la facturación electrónica en Colombia.
3: Bueno, muy amable, Rolando. Y William, como siempre, lo despido atropellado. Hágale y sin su editorial.
6: Hola, Héctor. Le cuento que ayer culminó el trabajo de las comisiones económicas. Hoy no se reúnen. Lo que se había previsto, pues se canceló. El próximo lunes a las 2 de la tarde se vuelven a reunir las 4 comisiones económicas para aprobar el monto del presupuesto general de la Nación para el año 2027. El martes 15 y el miércoles 16 se volverán a reunir los ponentes de las comisiones económicas con el Ministerio de Hacienda. ¿Y por qué? Tienen que trabajar después de aprobar el monto. Porque tienen que organizar la ponencia. Esa ponencia debe estar lista el 22 de septiembre. Y el 24 de septiembre, o sea, en esa misma semana, las comisiones económicas deben aprobar en sus dos primeros debates el presupuesto general de la Nación. Le finalizo diciendo que ayer esperamos todo el día a todos los ministros del gobierno de Abelardo de la Espriella porque iban a radicar el paquete legislativo del gobierno. Iban a radicar 10 proyectos de ley. Ya Primera Página anunció que hay un proyecto del Ministerio de Hacienda por 1.5 billones para lo que tiene que ver el fenómeno del Niño. Les confirmo que viene un proyecto del Ministerio de Minas para catastro minero y también otro para el tema de energías renovables, porque se viene a trabajar fuertemente legislación para atender el fenómeno del Niño, que ya está en pleno furor. El Ministerio de Salud va a presentar proyectos porque dice que debe el gobierno en salud 10 billones de pesos a prestadores de salud. El Ministerio de Vivienda también pide legislación porque necesita 20 billones de pesos para salir adelante en la emergencia después del terremoto del 10 de agosto. Esos son algunos de los proyectos que nos han venido anunciando y que no se pudieron radicar ayer. ¿Por qué? Porque estuvieron a la mañana con las comisiones económicas. Después tuvieron una moción de censura y en las horas de la tarde-noche estuvieron un consejo de ministros en la Casa de Nariño. Esperamos a ver cuándo llega la agenda legislativa del gobierno. Estaremos pendientes.
1: Gracias, William, y también agradecemos a los analistas que nos acompañaron en esta oportunidad, Edgar Álvarez y Nelson Vera, hoy bajo la dirección de Héctor Mario Rodríguez y la presentación de quien les habla. Feliz jueves para todos, nos escuchamos mañana nuevamente a las 6 de la mañana con la información económica, pero sigan en sintonía de toda la programación de Javeriana Estéreo por los 91.9 FM y por javerianastereo.com.

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1: El Evangelio de hoy habla de una propuesta que no es fácil de cumplir. Es más, va en contra de lo que usualmente hacemos y de cómo la sociedad se comporta. Pero es la propuesta que vino a instaurar Jesús y la ha llamado el Reino de Dios. Sí, así se vive en el Reino y Jesús mismo vino a mostrar que sí se puede porque Él mismo lo vivió. Amar a los enemigos. Jesús todo el tiempo tuvo gestos de amor para todos los que lo seguían y aún en la cruz tuvo gestos de ese amor para con sus verdugos. Hacer el bien a los que los odian. Las curaciones de Jesús eran para todos. Bendecir a los que los maldicen. Su bendición alcanzaba a todos por igual. Rogar por lo que los difaman. En la cruz también pidió al Padre por el llamado buen ladrón. Al que te peguen en una mejilla, preséntale también la otra. Al que te quite el manto, no le niegues la túnica. Dale a todo el que te pida y al que no, tome lo tuyo, no se lo reclames. Hagan por los demás lo que quieran que los hombres hagan por ustedes. Todo esto hizo Jesús en su camino al Calvario. Nunca se quejó, nunca maldijo a nadie, siempre mostró misericordia hasta el final. Y nosotros, que nos hacemos llamar cristianos, seguidores de Cristo y su mensaje, ¿no vamos a ser capaces de aceptar esta propuesta, de vivir de este modo? Cada persona que odia, que difama, que hace el mal, tiene detrás una historia violenta, sin amor. Las personas dan lo que tienen, pero si nada tienen porque el mundo se los ha negado, qué fácil es ver en el otro un hijo de Dios necesitado de perdón, de amor, de misericordia. ¿Y quién más que nosotros que hemos recibido ese perdón, ese amor, esa misericordia de Dios, somos los que debemos darla? No a quien nos la pida, sino a quien más la necesite. Y ese es el que se presenta como enemigo, como adversario, como el que odia. Que sea el Señor mismo quien por su gracia nos da la capacidad de vivir según su mensaje, porque si hacemos el bien a aquellos que nos lo hacen, ¿qué mérito tenemos? Les acompañó en esta reflexión Paula Andrea García Arenas, profesora de Sagrada Escritura en la Facultad de Teología, y en la voz Herbert Cárdenas, profesional del Centro Pastoral San Francisco Javier de la Pontificia Universidad Javeriana.
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2: Hola, ¿qué tal, apreciados oyentes? Bienvenidos, como siempre, a Una Guitarra Mil Mundos, un espacio que es posible gracias al apoyo de Cafam. Angie Manrique nos acompaña en el audio, yo soy Andrés Samper, estaré a cargo de presentación y libretos. Hoy nos acompañan dos invitados muy especiales desde Medellín en Una Guitarra Mil Mundos, la violinista Daniela Trujillo y el guitarrista Alejandro Valencia, integrantes de la agrupación Esfera Dúo. Bienvenidos, Daniela y Alejandro, a este espacio.
3: Hola, Andrés, ¿cómo estás?
4: Hola, Andrés, ¿cómo estás? Un gusto saludarte a ti y a todos los oyentes. Para nosotros es un placer muy, muy grande estar en este programa tan especial, tan emblemático y muy, muy importante. La divulgación de la guitarra en sus diferentes esferas me parece increíble, entonces también celebro y celebramos la labor tan hermosa que haces con el programa desde hace tantos, tantos años.
2: Muy bien, Alejandro, muchas gracias, y esa es la intención de este espacio, justamente dar voz a todos estos proyectos emergentes en la región. Voy a empezar haciendo una presentación de este proyecto. El dúo colombiano Esfera Dúo fue fundado en el 2019, como ya lo comentaba, por la violinista Daniela Trujillo y el guitarrista Alejandro Valencia. La gran pasión y avidez de Esfera Dúo por la música de cámara los impulsa a una constante búsqueda interpretativa que integra el repertorio tradicional y el contemporáneo. Además de investigar persistentemente en busca de nuevas obras, algo de lo que hablaremos más adelante, Esfera Dúo estimula a nuevos compositores para escribir para este formato y realizar composiciones y arreglos para enriquecer su repertorio, contribuyendo, nos dicen las notas al programa del proyecto, con nuevas ideas y propuestas para este formato. Ha habido una exitosa participación de Esfera Dúo en importantes festivales y conciertos, entre ellos el Festival de la Guitarra de Sevilla en España, Concierto Casa Sur Art Lab con la Galería en Madrid, España, y el Foro de Música Contemporánea del Recodo del Danubio en Budapest y Duna Bogdani en Hungría. La agenda para 2025, dicen, incluirá, no sé si esto ya pasó, ahora conversaremos sobre ello, algunas ciudades importantes de Colombia y una segunda gira por Europa, Portugal, Kosovo y Austria. Bueno, pues nuevamente bienvenidos Daniela y Alejandro. Yo quisiera empezar oyéndolos un poco, ya digamos antes de adentrarnos en el dúo como tal, quisiera que le contaran muy brevemente a la audiencia ¿quiénes son? ¿Quién es cada uno de ustedes?
3: Bueno, muchas gracias, Andrés. Bueno, como ya dijiste, mi nombre es Daniela Trujillo. Yo soy violinista egresada de la Universidad de Afit. Durante 14 años hice parte de la Orquesta Sinfónica de Afit. A partir del año pasado ya dejé ese trabajo y me dediqué exclusivamente a mis grupos de cámara y también pues como a la docencia particular. Y ya a partir de este semestre también voy a ser parte como docente de la Cátedra de Violín de la Universidad de Afit.
4: Y yo soy Alejandro Valencia, soy graduado de la Universidad de Antioquia con el maestro Roberto Fernández, posteriormente hice mis estudios de maestría en la Universidad de Toronto, bajo la supervisión de Jeffrey McFadden. Llevo 15 años, he hecho parte de muchas instituciones educativas, tanto en Canadá como acá en Medellín, en Colombia, pero durante los últimos 15 años he sido profesor de tiempo completo y coordinador de música de cámara y del área de guitarra clásica del Departamento de Música de la Universidad de AFIT. Entonces, básicamente, como la historia académica hasta la fecha.

0: Escuchábamos a Esfera Dúo interpretando el primer movimiento de la obra La casa donde vive miedo, de Marek Pasieczny. Bien, estamos conversando con Alejandro Valencia y con Daniela Trujillo, integrantes de Esfera Dúo. Llevo muchos años con este programa, Alejandro y Daniela, y me sorprendió escuchando su trabajo, que prácticamente no conocía a ningún compositor. Descubro a propósito una música bien interesante y muy nueva. Quisiera un poco hacer alusión a ello. ¿Cómo contactan a los compositores o cómo acceden a este repertorio? Hablemos un poco de ello.
1: Bueno, sí, esa era la intención del primer trabajo discográfico. Nos pusimos una meta y era, así como leíste en la breve reseña del dúo, pues aparte del repertorio tradicional que integra naturalmente los compositores de siempre, Paganini, Piazzolla, etcétera, para nosotros es muy importante expandir las fronteras del repertorio, no solamente escribiendo y arreglando, sino también descubriendo obras escritas para este formato que novedosas y que estén en nuestros afectos. Entonces, la intención de este trabajo discográfico era precisamente resaltar obras que no sean conocidas, y que nuestros conceptos tengan una valía muy, muy grande desde el punto de vista artístico y compositivo, y que nos enriquezca mucho. Entonces, escogimos unos compositores que el primero que escuchamos, que es Marek Pasieczny, que es un compositor polaco. También integramos a Pence Kutryk, de Hungría. Integramos a Krzysztof Alikach, que es de Kosovo, y finalmente a Jeffrey McFadden, que es de Canadá.
0: Muy bien, a propósito de esta obra que acabamos de escuchar, La casa donde vive miedo, ¿tendríamos alguna referencia de lo que inspira la obra? Tiene un nombre muy interesante.
2: Sí, el nombre es La casa donde vive miedo, y la obra en realidad es un homenaje a Joaquín Rodrigo, al gran compositor español. Entonces, pues este compositor polaco, además de compositor, es un maravilloso guitarrista. Él lo que hace aquí es, pues como mencioné ahorita, hacerle un homenaje a Joaquín Rodrigo. Entonces, en la obra se pueden sentir muchos efectos, que ahí viene la parte contemporánea del compositor, pero sobre todo en el segundo movimiento se siente mucho ese toque español que recuerda tanto la obra de Joaquín Rodrigo.
1: Sí, exactamente. Es un compositor que queremos recomendar, que no solamente los guitarristas, sino los músicos o los melómanos, porque es una persona que en mi concepto será tan grande como Leo Brauer. Está dejando un legado para la guitarra desde todo punto de vista, con orquesta, con diferentes ensambles de cámara, solistas, música solista, perdón. Y es simplemente fantástica su obra, y pues la conocimos simplemente por casualidad, encontrándonos con videos de gente maravillosa en YouTube y en las redes, y pues desde entonces seguimos sus pasos constantemente y nos enamoramos de esta pieza. Entonces compramos la partitura y las incluimos en el repertorio, y es una de esas obras donde cada vez que la tocamos en concierto siempre es recibida con tanto cariño y entusiasmo por la audiencia, por el público.
0: Sí, es una obra efectivamente con mucha energía, pero también con muchos matices, me parece, ¿no?
1: Correcto, sobre todo porque sabemos que Joaquín Rodrigo, teniendo el nacionalismo en primera plana, también es un gran explorador del lenguaje en su momento contemporáneo, y Marek sabe resaltar muy bien esas búsquedas contemporáneas, esas búsquedas modernas en expansiones musicales, compositivas y técnicas instrumentales, pero a su vez dejando esos dejos españoles en el primer movimiento muy, muy esporádicamente, y en el segundo movimiento como un ciclo constante por parte de la guitarra, donde deja que el violín con libertad se exprese desde diferentes puntos de vista.

0: Esto era el segundo movimiento de la pieza La casa donde vive miedo, de Marek Pasieczny, interpretada por Esfera Dúo. Vamos a una breve pausa comercial y ya volvemos.
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0: Estamos conversando en Una Guitarra Mil Mundos con Alejandro Valencia y Daniela Trujillo, integrantes de Esfera Dúo, quienes amablemente nos atienden desde Medellín. Aparte de ser un proyecto musical, Daniela y Alejandro, ustedes son también pareja y me llama mucho la atención esto un poco en el sentido del tipo de proyecto que siento, pues inevitablemente se mezcla con, digamos, su cotidianidad afectiva, digámoslo así, y esta idea de poder, no sé, me imagino ensayar en casa, quizás a veces un poco también como más holgadamente en términos del tiempo, le da un carácter que yo intuyo un poco más artesanal al oficio de ir ensayando. Hablemos un poco del proyecto en ese sentido, cómo son los ensayos, cómo es esa relación con la música desde esta unión de pareja.
2: Creo que ese punto de que somos pareja, pues, ayuda mucho, como sobre todo a la logística, como tú dices, de los ensayos. Es mucho más sencillo cuadrar los ensayos. A la vez, también a veces hay tanta confianza que uno puede cancelar más fácil, que eso no pasa, pues, con otras personas. Pero al final es mucho más fácil acomodarlo siempre en el tiempo que tenemos los dos. Y ya, pues, directamente en la dinámica del ensayo, pues, el grado de confianza, pues, es maravilloso poder trabajar así, porque de verdad se puede llegar a puntos muy específicos de todo sin tener el problema de los egos, que muchas veces sucede con otros grupos de cámara. Entre músicos es un poquito complejo ese tema. Aquí, pues, es totalmente respetuoso el trato y con tanta confianza que nunca hemos tenido ningún problema de esos. Creo que es muy importante para el grupo en esa parte.
3: También quisiera complementar que el hecho de ser pareja trae algunos beneficios evidentes, ¿cierto? Así como puede traer dificultades, como cualquier relación trae muchos beneficios. Nosotros creemos de manera contundente en los ensayos. Y nos encanta el proceso, y eso es muy importante para nosotros, tener un proceso adecuado y poder madurar las obras y darnos tiempo y disfrutar de todo ese tiempo que conlleva analizar una obra, sentirla, estudiarla, conocerla y naturalmente interpretarla y construir una versión interpretativa. Y pues por supuesto que viviendo juntos, estando en la misma casa, con tanto tiempo para poder ensayar, conversar, escuchar, pues nos favorece profundamente y tratamos de hacer uso de ese beneficio de la mejor manera. Entonces, por ese lado también creo que hay un punto muy positivo y pues creo que Daniela ya mencionó algunos otros que también se suman y que aportan. Así que para nosotros ha sido muy placentero poder también llevar nuestra relación al nivel también musical, porque amamos la música de cámara, creemos, como dije ahora, en los ensayos y en las rutinas y en la construcción, y pues felizmente estamos involucrados en este proyecto 100% y lo estamos disfrutando muchísimo.
0: Muy bien, antes de ir con un poco más de música, los invito a contarle a la audiencia en dónde podemos escuchar este proyecto.
2: Bueno, nuestro trabajo discográfico está disponible en todas las plataformas digitales y también tenemos canal de YouTube, Esfera Dúo. Nos pueden encontrar como Esfera Dúo en todas partes.
3: Exactamente, en YouTube, en Facebook y naturalmente para escuchar todo discográfico específicamente, pues están en todas las plataformas.

0: Alejandro, cuéntenos, por favor, qué es lo que estamos escuchando, algo sobre este compositor.
1: Bueno, Bence Kutrick es un compositor, gran compositor húngaro, amigo personal, porque compartí estudios en la Universidad de Toronto de Canadá con él. Naturalmente él estaba en el área de composición y yo en el área de guitarra clásica, pero nos hicimos muy, muy amigos. Y pues una vez graduados seguimos en comunicación, en contacto, y yo siempre, siempre he amado profundamente su música. Entonces, él no escribe para guitarra, por lo menos no hasta el momento, creo que solo tiene una pieza escrita para guitarra. Y esta obra nace con la intención de hacer como una serie de piezas muy íntimas a raíz del primer hijo que venía en camino. Entonces, la obra se llama Ilusiones de Amor, está escrita con base a unos poemas de un gran poeta húngaro que se llama Jozef Attila, muy bellos poemas, un muy importante poeta que vale la pena investigar, con una vida un tanto trágica, pero bueno, creo que hoy no nos da el tiempo para entrar en esos detalles de los poemas que fueron seleccionados. Y la obra está originalmente escrita para contralto y piano. Su esposa es una de las contraltos principales de la ópera de Budapest, de Hungría. Y yo le vi un gran potencial por el carácter y por el manejo de las voces para hacer un arreglo para guitarra y violín. Y es una de esas piezas que yo he hecho un trabajo para aportarle al dúo. Y ahí está, son cuatro movimientos. Los dos primeros muy tranquilos, muy intensos, pero tranquilos. Y el tercero y el cuarto un poco más, más fuertes, con mucho más carácter. Y incluso el último tiene un poco de violencia. Pero es una obra muy bella y muy íntima.
0: Muy bien. Quisiera pasar a un tema que sé que le interesa a ustedes dos, oírlos un poco a cada uno al respecto. Es el tema ya más de carácter pedagógico, ¿no? Trabajando con los estudiantes de guitarra y violín respectivamente. Por supuesto, hay todo un proceso para la construcción técnica en el instrumento, la comprensión idiomática, etcétera, pero sin duda el lugar al que queremos llegar es ese lugar expresivo, ¿no? que dice algo a través del instrumento, y quisiera oírlos brevemente en cuanto a eso, ¿cómo se logra ese nivel interpretativo en términos de una expresión más personal de la obra con los estudiantes?
2: Creo que son instrumentos diferentes y por eso la manera como de abordar las cosas creo que es un poquito diferente. En el violín o en general en los instrumentos de cuerda frotada, pues el tema de la afinación se lleva bastante, bastante como tiempo de montaje antes de uno de verdad poder agregar la parte expresiva a una obra. Entonces, para nosotros los instrumentistas, los violinistas, pues, y así mismo pues se lo he transmitido siempre a los estudiantes, primero hay que pues trabajar las obras de manera muy técnica y que esa parte esté muy sólida para uno poder luego agregar la parte expresiva, porque en el instrumento es bastante complejo hacerlo desde el principio. Es un poquito diferente de instrumentos que no tengan ese limitante o sí, como de la afinación, por ejemplo el piano o incluso la guitarra misma, que pueden desde el principio agregar esa parte expresiva y pensar en el fraseo incluso desde el principio. A nosotros nos toca como primero hacer la parte técnica que esté muy solvente y luego sí, después de investigarlo, de pensarlo, de analizarlo, ya agregar esa parte como expresiva.
1: En mi concepto también, pues, por supuesto, en cualquier instrumento hay que tener la obra resuelta desde diferentes puntos de vista, desde el punto de vista historiográfico y sociopolítico, si es del caso, o simplemente anecdótico, para saber cómo estamos ubicados en un contexto. Tenemos la identificación de la pieza como tal, como género y estilo compositivo, o todos los elementos que la integran. El análisis que hace que es tan importante, y por supuesto el crecimiento técnico para poder tener la solvencia de expresar lo que uno quiera de una manera adecuada. Yo solo quiero agregar algo, porque este tema podría ser simplemente para un programa o varios programas desde el punto de vista metodológico, además que es un tema apasionante y muy importante, es que al estudiar la música es tan importante lo objetivo como lo subjetivo, porque el objetivo es lo concreto, es conocer lo que está sucediendo técnicamente en la obra desde diferentes puntos de vista, y lo subjetivo son esos imaginarios que tenemos que nos remiten a diferentes figuras, cuadros, paisajes, sensaciones, en fin, cualquier cosa que queremos transmitir a través de la interpretación. Entonces, son elementos que se complementan y que hay que saber balancear para poder llegar adecuadamente a una interpretación profunda y locuosa. Uh-huh.
0: De acuerdo con Alejandro, que sería un tema para otro par de programas. Sin embargo, hay algo que usted comenta que quisiera detallar un poco más, y es este tema de lo subjetivo, que me remite también como a toda esa experiencia emocional de la música. Y esta pregunta para los dos nuevamente, brevemente, ¿cómo se puede trabajar ese componente más emocional de la música?
2: Bueno, yo creo que ahí, muy de acuerdo con lo que dijo Alejo ahorita, pues, creo que para llegar como a una imagen o a lograr, sí, hacerse como esa visión de a lo que uno quiere llegar y lo que uno quiere expresar, hay que buscar mucho y leer mucho. Aparte, por ejemplo, específicamente en esta obra de Bence, Ilusiones de Amor, pues nosotros buscamos también los poemas, los investigamos, los leímos, y eso, o sea, buscar esa otra inspiración externa hace que uno pueda tener como su propia imagen y sí, hacerse como una visión de a lo que uno quiere llegar, y creo que ahí ya empieza a surgir toda como la expresión y esa parte subjetiva.
1: Y también hay diferentes, a ver, ¿cómo explico esto? Muchas composiciones nos dan muchos indicios de lo que el compositor quería expresar, o nos ponen un marco muy claro porque hay una relación muy directa y él es explícito por escrito o anecdóticamente en lo que estaba sintiendo o a raíz de qué o qué lo llevó a escribir una pieza. Entonces eso nos da un pie de página muy importante para poder construir nuestro propio mundo, nuestra propia versión y nuestro sentir a partir de algo ya dado por el artista que escribió la obra. Y también hay otro tipo de obra donde no hay mucha documentación, donde es música muy, muy pura, donde no tiene absolutamente nada de programático en teoría y no hay mucho de dónde pegarse, por decirlo de alguna manera. Y ahí también, yo creo que sin importar si es programática o no, uno tiene el derecho de hacer su propia historia. Lo que pasa es que en este caso, cuando la música es muy pura y no hay muchos referentes que nos lleve a ella, pues toca cada uno construirla a partir de las sensaciones que le va creando la música desde el punto de vista armónico, melódico, de las texturas musicales, y eso ya lo va llevando a uno como formando una película o una historia.

0: De Krešnik Alikaj escuchábamos el tema Vyotar, interpretado por Esfera Dúo. Vamos a otra breve pausa publicitaria y ya regresamos con ustedes.
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0: Estamos conversando en Una Guitarra Mil Mundos con Alejandro Valencia y Daniela Trujillo, integrantes del ensamble Esfera Dúo. Quisiera pedirles que nos cuenten sobre una gira que tendrá lugar en el segundo semestre del año, Alejandro y Daniela, y que les permitirá compartir su música tanto en Colombia como en Europa.
2: Sí, claro que sí. Este año vamos a estar de nuevo de gira por Europa. Vamos a estar tocando en Kosovo, inicialmente en el Festival de Música de Cámara de Kosovo.
3: Kosovo Camer Fest, en la capital, en Pristina.
2: Exacto. Luego de ahí estaremos nuevamente en Hungría. Fuimos invitados de nuevo este año al Foro de Música Contemporánea del Recodo del Danubio. Vamos a estar de nuevo tocando en Budapest y en otra ciudad cercana que se llama Visegrad,
3: que es un lugar muy especial, de hecho, porque es un pueblo hermosísimo, medieval, con gran tradición. Ese típico pueblo que tiene en la mitad, al lado del Danubio, una colina y con un castillo medieval arriba, o sea, muy, muy especial. Entonces tenemos mucha ilusión de ir a ese lugar que no conocemos.
2: Sí, y terminar.

0: Maravilloso. Y en Colombia también van a tener probablemente algunos conciertos.
1: Correcto. Sí, ahora en agosto vamos a visitar Manizales, el 26 de agosto. En octubre, cuando lleguemos de la gira, inmediatamente a la semana vamos a tocar en la Universidad de Antioquia, en el Festival de Guitarra, y también estaremos visitando el Festival de Música de Cámara de Popayán, ¿cierto? Es básicamente eso, y estamos a espera de otros conciertos, pero que no anunciamos porque aún no están confirmados.
0: Muy bien, antes de iniciar el cierre de este programa, quizás otro tema que quería abordar con ustedes un poco más filosófico, no lo sé, pero tener su percepción ya en términos más amplios sobre los aportes que le hace la música a la sociedad en este momento que estamos viviendo en el planeta.
2: Bueno, yo creo que la música en general es como un alivio para la vida, pues independientemente del momento en que está la sociedad, creo que el ser humano siempre necesita como algo más de como de qué pegarse, y creo que la música es fundamental para eso.
1: Sí, la música es una expresión general que ha hecho parte de la humanidad y que ha acompañado todas las celebraciones, los triunfos, los fracasos, las celebraciones, en fin. Y si nos vamos a un punto más específico, pues yo creo que es impensable la vida sin música. O sea, que nos tenemos que salir del plano profesional, lo que es la música para un profesional y lo que significa, porque obviamente la carrera y la ves de una perspectiva no solamente emocional, sino también técnica y como una necesidad de supervivencia, sino la música como manifestación y acompañamiento a cualquier ser humano. Y es tan lindo ver cómo la música puede relacionarse con los diferentes estados de ánimo, con las diferentes perspectivas de vida. Casi que cada momento puede tener, esto suena un poco cursi, pero cada momento puede tener su propia banda sonora, ¿cierto? Entonces, la historia de un ser humano también se puede traducir en canciones o en obras, y para algunos también trasciende la música y permea la pintura, la escultura. Entonces, pues yo creo que es impensable la vida sin música, y es algo que es tan universal que toca a cualquier persona que esté en la faz de la tierra, sin importar su creencia, sus perspectivas, su religión y sus formas de vida.
0: Tremendo. Bueno, un tema para otros dos programas, sin duda.
1: Y bellísimo. Y acá, y estaríamos encantados.
0: Genial. Bueno, pues antes de cerrar, como les decía, vamos a presentar un último tema. Es un tema que lleva por nombre Aguardiente. ¿Cuál es la historia de este tema y quién es Jeffrey McFadden?
2: Bueno, Jeffrey McFadden es el que fue el profesor de maestría de Alejo en Toronto. Es un gran guitarrista y gran pedagogo y también compositor. Él estuvo acá visitando Medellín hace unos años y se fue encantado con la ciudad. Entonces, cuando regresó a Canadá, escribió esta obra, que no es originalmente para violín y guitarra, sino para flauta y guitarra, pero que muy generosamente nos la mostró y es obviamente fácil de adaptar al violín.
1: Exacto. McFadden es una persona que está profundamente ligada a mis afectos. Fue mi maestro, pero también es mi amigo y a quien quiero con mucha, mucha fuerza, y de la cual aprendí muchísimo. Y Daniela lo mencionó, estuvo acá en Medellín porque yo tengo el Festival Internacional de Guitarra de AFIT, que es realmente ese encuentro internacional de guitarra de AFIT, y fue uno de los invitados en una de las ediciones. Nos acompañó con un concierto bellísimo y unas clases increíbles. Y bueno, cuando volvió a su casa, pues naturalmente no tiene referentes para hacer una obra con elementos colombianos. Entonces la obra, inclusive, cuando comienza, tiene un tono más hacia Francia que hacia Colombia, pero quiso ponerle el nombre Aguardiente porque disfrutó de esa bebida alcohólica en la estadía, le encantó el país y pues quería nombrarla de esa manera para hacer honor a su feliz estadía por estos lados.

0: Esto era Esfera Dúo interpretando el tema Aguardiente de Jeffrey McFadden. Llegamos así al final de esta emisión en la que hemos estado conversando con Alejandro Valencia y Daniela Trujillo, integrantes de Esfera Dúo. Antes de despedirnos, Alejandro y Daniela, quisiera invitarlos a compartir nuevamente con los oyentes en dónde se puede escuchar su música y en dónde podemos saber algo más sobre Esfera Dúo.
1: Bueno, nuestras redes sociales, Instagram y Facebook, nos pueden encontrar como Esfera Dúo.
2: Perdón, muy importante tener en cuenta que Esfera Dúo se escribe directamente desde la F, desde la S, sin la E inicial, Esfera Dúo.
1: Exacto, muy bien. También, si quieren visitar nuestra página web, en donde también hay información del dúo, hay enlaces a YouTube, al CD, también esferaduo.com.
2: Exacto, en esa página web van a encontrar las biografías, la galería de fotos, la agenda de conciertos que estamos actualizando permanentemente y naturalmente unos vehículos de contacto, tanto de números telefónicos como de correos electrónicos.
1: Exactamente, y el CD pueden encontrarlo en todas las plataformas digitales.
2: Como Esfera Dúo.
1: Exactamente.
0: Bueno, genial, pues muchas gracias por su participación en este programa. Espero que esta gira que viene por Colombia y por Europa salga muy bien. Ojalá puedan venir a Bogotá y esperamos tenerlos nuevamente por acá en Una Guitarra Mil Mundos.
1: Muchas gracias a ti, Andrés, por invitarnos. Estamos muy felices de haber estado en este programa.
2: Comparto la alegría, vuelvo a celebrar el programa que nos ha acompañado durante tanto tiempo y que yo he admirado y he querido tanto. Y te agradecemos, Andrés, profundamente la invitación. Para nosotros esto es muy importante y qué bueno poder compartir con todo el mundo nuestro trabajo y que este tipo de espacios estén abiertos para nosotros. Así que muchas, muchas gracias por la labor y por todo lo que hace por el mundo de la guitarra.
0: Qué bien, es con un gusto enorme. A nuestros oyentes también un agradecimiento especial por su escucha. Angie Manrique nos acompañó en la consola. Yo soy Andrés Samper, estuve a cargo de presentación y libretos. No olviden escribirnos si tienen comentarios sobre este espacio al correo a.samper@javeriana.edu.co y seguirnos en la plataforma de podcast iVox y Latina B pequeña WOX.
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1: Así canta el pinzón conirrostro, un pájaro de 16 centímetros de altura que tiene la cabeza gris con dos estrías negras en la coronilla y una lista ocular negra que se prolonga hasta la nuca. El pico es en forma de cono y de allí su nombre. Habita en los matorrales bajos, campos enmalezados o en bosques en crecimiento. Le gustan los insectos, especialmente los grillos, aunque también come semillas, frutos y de vez en cuando una lagartija o una ranita. Ambos miembros de la pareja alimentan las crías. El trino del pinzón con el rostro forma parte del Banco de Sonidos de Aves Colombianas, recopilado por el Instituto von Humboldt y la Universidad.

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1: En palabras de mujer. Historias inspiradoras de mujeres como usted o como yo. Luisa Carolina Cubides, mujer Cafán Tolima 2025, psicóloga con experiencia en proyectos sociales, lidera un programa en Ibagué que apoya a personas mayores con discapacidad y cuidadores. A través de talleres y actividades participativas, promueve el fortalecimiento del bienestar psicosocial desde el contexto individual, social y familiar de la salud mental.
2: Desde hace 13 años, al preguntarme qué será de una persona cuando sea un adulto mayor o una persona con discapacidad y cuidador, qué será de la vida de ellos si no tienen quien pueda escucharlos o quien pueda orientarlos en los diferentes procesos de salud mental. De allí nace la idea de Arcoíris de Luz, donde nos reunimos cada 8 días en el salón parroquial con el fin de socializar todos los procesos de salud mental de las personas con discapacidad, cuidadores y adultos mayores. Allí se trabaja la parte psicomotriz gruesa, fina, la memoria a corto, a largo plazo. Se trabaja también la parte de las emociones en cuanto a los diferentes procesos de atención, de percepción, de ser escuchados también cuando necesitan serlo. No estamos exentos a ser una persona con discapacidad o a ser un adulto mayor. De allí la importancia de realizar estos programas con el fin de que sean visibilizados ante la sociedad y ante los diferentes procesos que deben ser importantes para ellos. Por eso, aparte de realizar este proceso con Arcoíris de Luz, se realiza también con la Federación Fedicultora a nivel nacional, donde se trabaja con cuidadores, personas con discapacidad a nivel del Tolima, donde se realizan talleres, los cuales van enfocados a su autonomía, a su autocuidado, a ser más visibles en cuanto a sus habilidades y en cuanto a sus diferentes procesos para el mejoramiento de calidad de vida. De allí es importante nosotros como seres humanos tener esa responsabilidad social.
1: Su enfoque incluye prevención de ideas suicidas y rescate de historias de vida, sensibilizando sobre la importancia de la equidad e inclusión. Anualmente impacta a 150 personas y desde Fedicutol apoya a 1,000 personas aproximadamente. Soy Ángela García, en Palabras de Mujer. Puede comunicarse conmigo en el correo mujer@javerianaestereo.com.
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1: ¿De dónde viene la palabra bigote? Aunque no hay certeza, es muy probable que la palabra bigote provenga de la expresión alemana Beigott, por Dios, un juramento germánico que en principio se utilizó como apodo para denominar a las personas con bigote y después al bigote mismo. Se cree también que a España la moda llegó en el siglo XV por vía de los franceses que la adoptaron antes que en la península ibérica.
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1: El Evangelio de hoy habla de una propuesta que no es fácil de cumplir. Es más, va en contra de lo que usualmente hacemos y de cómo la sociedad se comporta. Pero es la propuesta.

0: Esta que vino a instaurar Jesús y la ha llamado el reino de Dios. Sí, así se vive en el reino y Jesús mismo vino a mostrar que sí se puede porque él mismo lo vivió. Amar a los enemigos. Jesús todo el tiempo tuvo gestos de amor para todos los que lo seguían y aún en la cruz tuvo gestos de ese amor para con sus verdugos. Hacer el bien a los que los odian. Las curaciones de Jesús eran para todos. Bendecir a los que los maldicen. Su bendición alcanzaba a todos por igual. Rogar por lo que los difaman. En la cruz también pidió al Padre por el llamado buen ladrón. Al que te peguen en una mejilla, preséntale también la otra. Al que te quite el manto, no le niegues la túnica. Dale a todo el que te pida y al que no, tome lo tuyo, no se lo reclames. Hagan por los demás lo que quieran que los hombres hagan por ustedes. Todo esto hizo Jesús en su camino al Calvario. Nunca se quejó, nunca maldijo a nadie, siempre mostró misericordia hasta el final. Y nosotros, que nos hacemos llamar cristianos, seguidores de Cristo y su mensaje, ¿no vamos a ser capaces de aceptar esta propuesta, de vivir de este modo? Cada persona que odia, que difama, que hace el mal, tiene detrás una historia violenta, sin amor. Las personas dan lo que tienen, pero si nada tienen porque el mundo se los ha negado, qué fácil es ver en el otro un hijo de Dios necesitado de perdón, de amor, de misericordia. ¿Y quién más que nosotros que hemos recibido ese perdón, ese amor, esa misericordia de Dios, somos los que debemos darla? No a quien nos la pida, sino a quien más la necesite. Y ese es el que se presenta como enemigo, como adversario, como el que odia. Que sea el Señor mismo quien por su gracia nos da la capacidad de vivir según su mensaje. Porque si hacemos el bien a aquellos que nos lo hacen, ¿qué mérito tenemos? Les acompañó en esta reflexión Paula Andrea García Arenas, profesora de Sagrada Escritura en la Facultad de Teología, y en la voz Herbert Cárdenas, profesional del Centro Pastoral San Francisco Javier de la Pontificia Universidad Javeriana.
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1: En palabras de mujer. Historias inspiradoras de mujeres, como usted o como yo. Nadia Ramos es investigadora en temas electorales, activista por los derechos de la participación política de las mujeres, y sus temas de interés y estudio son derecho electoral, estudios parlamentarios, derecho internacional humanitario, derechos humanos y relaciones internacionales.
2: Quiero empezar contándoles que el Centro de Liderazgo e Innovación para Mujeres de las Américas tiene su sede en el Perú. Desde hace 6 años venimos trabajando el tema de empoderamiento de mujeres y niñas inicialmente en el Perú. Sin embargo, en los siguientes años, esta iniciativa se ha extendido por varios puntos de América Latina. Y en esos 6 años hemos estado trabajando 4 puntos. El primer eje ha sido el tema de la formación y capacitación, ya que hemos visto que nuestro país y otros países de América Latina, los partidos políticos no le dedican mucho tiempo a la formación y capacitación de mujeres en política. Luego, hemos estado trabajando muchísimo los temas de talleres de acoso y violencia política. Este fenómeno social no ha permitido que muchas otras mujeres que tienen capacidades extraordinarias participen en política. Posteriormente, como tercer eje, hemos estado trabajando, impulsando el tema de la ley de paridad, alternancia y acoso político. Y finalmente estamos trabajando el tema de observación electoral, porque para nosotras trabajar el tema de observación electoral con perspectiva de género nos resulta sumamente importante evidenciar cuánto se gasta en una campaña electoral, cuánto tiempo tienen las candidatas para poder aparecer en los medios de comunicación nacional estatal para promocionar su campaña. También le damos muchísimo seguimiento a las oportunidades que tienen ellas de poder participar dentro de las elecciones internas, bueno, de aquellos partidos políticos de la región que tienen el paso aprobado, o en todo caso vemos cómo es la dinámica de poder incluir a las mujeres en política. Ha sido un reto enorme. Tenemos 3.000 alumnas egresadas de nuestra Escuela de Liderazgo en estos 6 años de trabajo que hemos venido haciendo, y tenemos también la satisfacción de haberlas visto alcanzar el poder y estar haciendo una gestión extraordinaria.
1: Nadia cuenta con 15 años de trayectoria en procesos políticos y electorales en las Américas. Actualmente se desempeña como gerente senior de la Unidad de Género y Derechos Humanos del Centro de Liderazgo e Innovación para Mujeres de las Américas. Trabaja proyectos sobre defensa del espacio físico, violencia de género en política, mujeres, paz y seguridad. Soy Ángela García, en Palabras de Mujer. Puede comunicarse conmigo en el correo mujer@javerianaestereo.com.
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